0: 7 y 15.
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Ya desde el día de ayer. Primeramente, gracias al Todopoderoso por darnos un día más de vida, a nuestro Diosito, que siempre está con nosotros, amables oyentes, por darnos un día más de vida. Nuestro saludo cordial a todos y cada uno de ustedes. Gracias a nuestro Diosito, nos está viendo. Ojalá que a todos los enfermitos deseamos su pronta mejoría. A todas las personas que cumplen años, feliz cumpleaños el día de hoy. A todos y cada uno de ustedes, amables oyentes, vamos a iniciar el programa Cushi Cushun, el programa líder en sintonía en todo el callejón de Huaylas. Vamos a iniciar el programa de esta mañana de la siguiente manera.

0: La hora exacta, amigos, esta es la hora, son las 4:05 ya. Las 4:05, 5 minutos. Nuestro saludo a todos y cada uno de ustedes, a todos los amigos que siempre están sintonizando el programa Cuchicuchón. Buenos días a todos los amigos madrugadores. Hoy día lunes, primer día de la semana, día del trabajo. Bueno, solamente los profesores descansan el día de hoy porque es su día, pero el resto de los trabajadores comienzan hoy día lunes, primer día de la semana. ¿Cuánto está marcando la temperatura en Huaraz? 5 grados, totalmente despejado. Así es, amigos, está haciendo bastante frío. La hora son las 4:06 ya. Amables oyentes, seguimos siempre con nuestra música auténticamente peruana.
1: Y así nos vamos por el departamento de Ancash con Lejanías del Perú.

La hora exacta, amigos, esta es la hora, son las 4 y 10 minutos ya. Hemos escuchado a Aide Rosales, cuando nos cantaba este bonito vainito, cuando no hay cariño, música en casina. Buenos días a todos los amigos madrugadores. Shari Kuyayuna, Riga Kuyayuna, Patayantik, Warara Mugnam, Dios Yantik, Patayantikta, Warara Chimugnam, mamita linda, con la gallo, con la pescantara, ya Mugnam, yo. A ver. 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A ver. Ashnu ya con la pesa, para mundo. Las 4 con 11 minutos ya, seguimos siempre con nuestra música auténticamente peruana a esta hora de la mañana para todos los amigos madrugadores. Hoy día, primer día de la semana, hoy día lunes 6 de julio del año 2026, amigos oyentes. Bueno, hoy día se celebra pues el Día del Maestro Peruano. El Día del Maestro Ancashino, el Día del Maestro Huaracino. A los maestras, a los maestros, nuestro saludo cordial en esta mañana, amigos oyentes. Muchas gracias a todos nuestros maestros en su día, el Día del Maestro. ¡Feliz Día del Maestro! Hoy día 6 de julio, rendimos homenaje a todos los maestros y maestras del Perú, quienes con paciencia, vocación y esfuerzo siembran conocimiento, valores y esperanza en cada generación. Ser maestro es mucho más que enseñar una materia, es inspirar, orientar y ayudar a construir el futuro del país, formando ciudadanos con sueños, principios y ganas de salir adelante. Gracias a cada docente por su entrega diaria, incluso frente a las dificultades, que este día sea un reconocimiento al enorme valor de su trabajo. ¡Feliz Día del Maestro! Que Dios los bendiga y les conceda salud, fortaleza y muchas satisfacciones por la noble misión que cumplen todos los maestros del Perú. Vamos a continuar con nuestra música auténticamente peruana. Vamos con la buena música. Dúo Los Mensajeros del Ande, Cuyagmin Munagmin.

La hora exacta, amigos, esta es la hora, son las 4:15 ya, 4:15. Bueno, cada 6 de julio se celebra el Día del Maestro Peruano. Rendimos homenaje a todos los docentes que forman las nuevas generaciones. La fecha establecida en 1953, amables oyentes, para conmemorar que en el 1822 el Libertador José de San Martín fundó la primera escuela normal de varones, marcando la profesionalización de la enseñanza en el país. Es un momento clave para reconocer la enorme vocación de servicio de los profesores en el Perú, quienes muchas veces ejercen su labor en condiciones desafiantes. Sin embargo, inspiran, guían y construyen el futuro de nuestra sociedad. Su trabajo trasciende las aulas para convertirse en un pilar fundamental para el desarrollo del país. Así es, amigos. Buenos días, buenos días a todos mis amigos radio oyentes que están escuchando el programa Gushi Gushon, Ayapa Gushi Gushyapa. Muy bien, amigos, seguimos nosotros siempre con nuestra música auténticamente peruana, nuestra música de tierra adentro, para todos los maestros en su día. Hoy día se celebra Día del Maestro Peruano. Nosotros ya estamos rindiendo homenaje desde el día de ayer a todos los maestros del Perú, por qué no decir a los maestros ancashinos, a los maestros del Callejón de Huaylas, amigos oyentes. Muy bien, buen día a todos y cada uno de ustedes. Seguimos siempre con nuestra música auténticamente peruana, nuestra música de tierra adentro, primero lo nuestro, después el resto. Así es, amigos, primero nuestra música folclórica, nuestra música, nuestros huaynitos de Ancash, de todo el Perú. Para la música no hay fronteras, amigos. Nosotros nuestra música siempre difundimos a nivel nacional. Vamos con más canciones, más música a esta hora de la mañana para todos los amigos madrugadores. Así es. Buenos días, buenos días. Aquí está el jilguero del Huascarán, nos canta Suiza Peruana, un bonito huaynito. Vamos con la buena música.

Esta es la hora, amigos oyentes, son las 4:21, ya las 4:21. Ave María Purísima, Yapayeki Kunata. Buenos días, es su programa Cushi Cushun, el programa líder en sintonía en todo el Callejón de Huaylas. Transmitimos el programa gracias a través de Radio Superfiesta 102.1 en frecuencia modulada estéreo, también a través de página web a nivel nacional. Un saludo a mi amigo Mero Mero, a Prudencio Mejía, ya está sintonizando ya, él seguramente ya está saliendo su chakra. Muy bien, don Prudencio Mejía, el popular Mero Mero. También a su esposa, la señora Juanita Jamanca, que siempre nos escuchan a esta hora de la mañana. Vamos con más canciones, amigos.

0: Conjunto musical Melodía de Andajes nos interpretaron el bonito vainito Lucero de la Mañana. Buenos días, buenos días. Un saludo a Josacito Bravo Díaz. Bueno, está en su Yaután querido. Buenos días, don José. Parece que se ha accidentado, pero es leve, ¿no? Y bueno, a todos nosotros nos sucede un momento otro, cualquier, bueno, se ha accidentado, pero no es mucho. No hay que alarmar a la familia, ¿no? Buenos días a todos mis amables oyentes. Están escuchando el programa Cuchi Cuyun. Yapayay Kikunam, Uyekayan Kike Programancita, Mecho Hecho Karnimpis. Cuchi Cuchi Joaquín Ninzik. Joaquín Ninzik Yaki Kushka Kanziko, a veces Kesha Pukuyan, si familia con Kesha Yan. Semi lo más triste. Bueno, llame Karnenka, tranquilo, Mkayan Sikari, de todas maneras. Buenos días a todos mis amigos madrugadores que están escuchando el programa Cuchicuchón. Especialmente estamos saludando a todos los docentes, a todos los profesores y profesoras. Desde ayer estamos rindiendo un justo homenaje a todos los maestros en su día. Así es, hoy día, día principal, día central del Día del Maestro Peruano. 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Amables oyentes, buenos días, buenos días. Yapayeki kunata, imano yataki kayanki. 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Amigos oyentes, seguimos con nuestras firmas comerciales, amigos oyentes.
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0: Amigos oyentes, son las 4:32 ya. Buenos días a todos mis amigos madrugadores. 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Muy bien, seguimos siempre con la buena música. Bueno, vamos a comentar más tarde. La gente cría demasiadamente perros. Perros, hasta esos perros de raza, esos cuando te muerden, hasta te pueden matar. Porque esos perros de raza, cuando agarran a una persona, ya no lo dejan para nada. No es como perros chuscos, ¿no? Ellos solamente te muerden y se alejan. Pero los perros, por ejemplo, pitbull, Rottweiler, esos perros son demasiadamente peligrosos. Pero no sé, la gente demasiadamente crían perros y lo botan a la calle. En la calle están andando los perros pitbull, los perros esos, perros de raza. Esos son peligrosos, amigos. Ya hemos dicho en la reunión de la vez pasada, en la reunión de Haas de acá, de Aldea, hemos dicho que tienen que cuidar sus perros. Tienen que amarrar, tienen que tener su corralito. Pero mucha gente irresponsablemente lo botan a la calle, no solo acá, en todas partes. Crían más perros que otros animales menores. Cantidad de perros acá por la aldea y otros sitios también, no solamente por aldea. Y esos perros son peligrosos. Pueden morder a las personas mayores, pueden morder a los niños. Así que mucho cuidado, señores. No sé, la gente, no le importa la salud de la gente. En las calles, después de tener, o tienen sus perros, lo botan a la calle y ahí lo que nos pueden morder, amables oyentes. Y también eso está pasando, porque es muy peligroso la mordedura del perro, amigos oyentes. Así que tienen que tener mucho cuidado. Y si muerden a una persona, ustedes tienen que gastar, pues, ¿no? Tienen que llevar al médico, comprar medicinas, a veces comprar o también pagar su día, porque cada persona tenemos nuestro trabajo, tenemos que hacer en nuestra casa, en nuestra chacra, en cualquier sitio. Entonces se perjudican cuando lo muerden los perros, así que eso está penado. También está bien que los perros también tienen protección familiar, pero eso no quiere decir que a los perros los botan a la calle y ahí muerden a las personas, amables oyentes. Hay que tener mucho cuidado. Vamos a escuchar este bonito vainito en la voz del gorrión andino, Amarga Vida. Nos amargamos la vida también, pues, ¿no? Aquí está, Amarga Vida, de Fortunato Cervantes.

Ahora exacto, amigos oyentes, son las 4:41, las 4:41. Buenos días. Ya nos están llegando los mensajes, me dicen, es cierto, don Juancito, hasta ya tenemos miedo de caminar por la calle, tantos perros que hay que ambulan y esos perros son peligrosos, eso es cierto. Entonces también la gente, ya saben, los niños todos ya no podemos andar en las calles. Las personas crían cantidad de perros sin tener dónde tenerlo, dónde guardar. Esos perros más paran en las calles. A la población de Huaraz, tengamos mucho cuidado con gran cantidad de perros que deambulan por las calles. Lamentablemente, muchos tienen dueños que los abandonan, a los dejan salir sin supervisión. Entre ellos hay perros de distintas razas, incluyendo Pitbull, Rottweiler y otros de gran tamaño, que pueden representar un riesgo si no están bajo el control de un responsable. Ya se han reportado casos de personas mordidas. Hacemos un llamado a los dueños de mascotas para que actúen con responsabilidad y no abandonen a sus animales. Asimismo, pedimos a las autoridades reforzar las acciones de control y protección animal para garantizar la seguridad de todos. Cuidemos nuestra ciudad y evitemos accidentes, amables oyentes. Este mensaje también se puede adaptar a un tono más firme o más breve si desean publicarlo también en las redes sociales. Están publicando también que están mordiendo los perros a las personas o a los niños, a los ancianos, a toda esta gente, amigos oyentes. Hay que tener mucho cuidado, mucho cuidado. Seguimos siempre con nuestra música folclórica a esta hora de la mañana.

Muy bien, amigos oyentes de La Hora Exacta. La hora es muy importante. Buenos días, buenos días. Yaricuyuna, Riacuyuna. También hay otra personita que me escribe en mi WhatsApp. Me dice, Juancito, a mí la vez pasada me mordió el perro, pero sus dueños se molestan peor, hasta te quieren pegar. Pero no nos hacen curar. Y no les importa nada a los dueños de los perros. Eso es cierto. Se hacen de locos. Dicen, tú le habrás pisado, le habrás tirado piedra. Y así pues, ¿no? Y así hay quejas también, amables oyentes. Es realmente, no digo por gusto. Hay más perros que gente en las calles. ¿Cómo puede ser, amigos? Tanto nomás ya crían los perros. Está bien para nuestro guardiancito, se puede criar uno o dos para cuidar la casa, pero dentro de la casa tienen que estar, no estar ambulando en la calle. Hay perros también que esos perros, cuando las personas sacan sus basuras, lo destruyen todo. Lo destruyen todo porque esos animales están andando de hambre, porque no le dan de comer, no lo cuidan. A esas personas deben ser sancionados por la Municipalidad Distrital y Provincial de Huaraz, amables oyentes. Totalmente a los animales, lo abandonan y eso nos muerden y son peligrosos, amigos oyentes. Por ejemplo, en Yungay, reportaron la vez pasada a una señora, lo ha mordido Rottweiler, y ese perro no quería dejar para nada a la persona, lo ha mordido y la señora ha estado en el hospital más de 2 meses en el hospital. Mira cómo lo ha desfigurado su cara, sus brazos, todo eso. Hay que tener mucho cuidado, amables oyentes. En todas partes está bien que tengamos nuestros perritos, pero hay que cuidarlo, porque no hay que dejarlo que esté en la calle ambulando y mordiendo a las personas, tanto niños, ancianos, también a cualquier persona. No hay perros, hasta tú lo ves y calladito se viene y te muerde. Y no sabemos que ese perro puede tener enfermedad también, ¿no? Entonces todo eso hay que cuidarnos bastante, amables oyentes. Yo les ruego a las personas que están escuchando, tienen que guardar sus animales, tienen que tener dentro de sus casas. Y si es si muerde a las personas, poner su bozal, ¿no? Y entonces con eso ya evitamos problemas y no se pongan malcriados ni también no hacerle caso a la persona que lo ha mordido, ¿no? Tienen que hacerlo curar, tienen que pagar su día. Esa es la responsabilidad de las personas que tienen estos animales. Así que hay que tener mucho cuidado. Vamos con la buena música. Hoy día 6 de julio, Día del Maestro Peruano. Hoy día todos los maestros celebran su día. Hoy día no hay clases, ¿eh?, en todo el Perú. Hoy día no hay clases por el motivo del Día del Maestro Peruano, que se celebra el día de hoy. Vamos con más canciones. Victoria Silva nos dice, Uchupatino celoso. A ver, vamos a escuchar.

Muy bien, Victoria Silva nos cantó este bonito vainito del recuerdo, Uchupatino Celoso. La hora, y me rata callan, son las 4:53 ya. Buenos días a todos los maestros con cariño en este día. Se celebra el Día del Maestro Peruano. También con el permiso de ustedes quiero saludar a mi hija, también es profesora, Yanina Enrique Maguiña, es docente también. Hoy es su día, hoy celebramos Día del Maestro. A todos los maestros, con cariño, nuestro aprecio, nuestro saludo, nuestro agradecimiento a nuestros maestros. Por ellos, nosotros sabemos leer y escribir. Por ellos, somos profesionales, por los maestros. Ellos nos han enseñado en las aulas desde cuando éramos niñitos, ¿no? Mocosito, entrábamos al colegio. Nuestros maestros nos han enseñado. Gracias a los maestros. Por eso, hoy día es muy especial de todos los maestros, tanto maestros jubilados, a los maestros que están laborando actualmente también. Un abrazo, un saludo. Ayer, por ejemplo, en una reunión que hemos estado juntamente con el señor alcalde distrital de Independencia, profesor Lalo Villa, ha saludado también a todos los maestros por su día. También él es docente, pues, ¿no? Muy bien, a todos los maestros nuestro saludo a esta hora de la mañana. Las 4:55 ya. Aquí está nuestra pastorita Guaracina. Nos canta este guainito del recuerdo, Conococha Punta. Un saludo también a mi gran amigo, a don Carlos Maguiña Ospiño, guaracino 100%, escuchando en el Girón 28 de julio, en su domicilio. Está escuchando la radio, muy bien. Aquí está nuestra pastorita guaracina, nos canta Conococha Punta. Vamos a escuchar este guainito. Vamos con la música, maestro.

0: Muy bien, amigos oyentes, las 4 con 59 minutos ya. Vamos a cumplir con nuestras firmas comerciales. Gracias a ellos. Nuestro agradecimiento a todas nuestras firmas comerciales que ellos aportan para que el programa siga para adelante. Así es, amigos. 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Está muy contento el popular Naranjita de Huando. Claro, pues. 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
0: 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Muy bien, seguimos. Siempre con nuestra música auténticamente peruana. Estamos en el mes de la patria, en el mes aniversario de nuestra querida ciudad de Huaraz. El día 25 está de aniversario, amables oyentes, como todos los años. De ahí ya fiesta patria, 28 de julio, ya cambio de presidente de la República, donde estará pues juramentando la señora Keiko Fujimori Higuchi, así es, en el Congreso de la República. Luego de juramentar, estará dando su mensaje a la nación y luego ingresa al Palacio de Gobierno, amigos oyentes. Así es, así que ya saben, ya, no se olviden, amables oyentes. También me escribe mi amigo Flavio Minaya Rodríguez. Buenos días, señor Juan Enrique Rosales, me dice, éxitos en su programa. Le diré que el tiempo de lluvia solo, como dice, se utiliza utilizamos 15% de las aguas de la lluvia. Así es, amigos, muy bien. Claro, pues así es. Está preocupado de la lluvia, porque esta vez va a llover bastante. Así están diciendo de acá, del, como se llama, de Senami, que viene fenómeno del Niño costero. Así que va a llover cualquier cantidad en nuestra sierra también este año, amigos oyentes. Así, la hora y me van a estar 5:09. Vamos con más canciones. Experiencia, nos dice la pastorita Brasina, saludando a todos los maestros en su día, a todos los profesores, a los que trabajan en la zona rural, en los distritos y en provincias, en las ciudades, en todas partes están los profesores, en la costa, en la sierra y en la selva. Así es, amigos, hoy día, Día del Maestro Peruano. Aquí está la pastorita Huaracina. Vamos con la música, maestro.

La hora exacta, amigos, la hora, y me hora de ataque, son las 5 con 12 minutos ya. 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Así es, amables oyentes. La hora exacta, las 5 y 13. Kananmi, Día del Maestro. Kanan saludarición, Yapan, profesor Kunata, maestro Kunata, maestra Kunata. Día Yancho, Kanan Kamanom, clásica en su yo, porque profesor Kunapa, Día Captain, Kanan ka, fue que buen pe Kunapaka, feriado, así que Manom Kansu clásico. Siempre saludarización, profesor Kunata, profesora Kunata. Yapan kuna kanan ora uyeka mansike programansikta. Muchas gracias a los maestros. Por los maestros nosotros siquiera sabemos leer y escribir. Por los maestros somos profesionales también. Hay muchas personas que son profesionales. Policías, médicos, de todo, ¿no? Gracias a los maestros que nos han enseñado desde cuando éramos niños, chiquitito, cara sucia. Como decíamos, ¿no? No sabíamos ni cómo agarrar lápiz, porque antes se utilizaba pues, más lápiz los de menores, los primaria, ¿no? Entonces, y así nos enseñaban los maestros, y antes nuestros maestros eran muy ejemplares, muy ejemplares. Nos enseñaban muy bien. Por ejemplo, nosotros en primaria hemos estudiado en la escuela Javier Prado Ugarteche, más conocido era Escuela de Landauro, ¿no? En Pedregal. Allí hemos estudiado. Ahí, pues, nosotros bajábamos nuestro campo, de nuestros caseríos, éramos chonchitos nomás. Pero los jóvenes, los niños de la ciudad, eran más despiertos, ¿no? Más despiertos. Pero ahora ya es diferente, ya también. Ahora los niños del campo también ya saben hablar castellano, totalmente ya ellos hablan castellano, porque su papá, su mamá le hablan en castellano. A nosotros nos hablaban solamente en quechua a nuestros padres, por eso era difícil aprender y hablar castellano. Mientras los niños de la ciudad nos ganaban, pero uy, ellos eran más inteligentes, hablaban. Nosotros en el colegio Xiongxito nomás estábamos, ¿no? Pero así, pues, ¿no? Así aprendíamos gracias a los maestros. Nuestros maestros, ya muchos ya han fallecido y casi ya no viven ya nuestros maestros de esa época. También don Flavio Minaya Rodríguez nos dice, por eso tenemos que hacer represas y estanques para siembra y cosecha de agua para utilizar más porcentaje de agua dulce. Así es, porque en su mensaje o en su campaña, así ha dicho la señora Keiko Fujimori, más va a atender al campo, porque ella sabe cómo su papá atendía tractores, también va a hacer canales de regadío, represas, todo eso va a hacer, ojalá que cumpla con su promesa, nuestra presidente de la República, que recién va a gobernar a partir del 28 de julio de este año, amables oyentes. Por ejemplo, como candidato para el Distrito de Independencia, es mi propuesta almacenar el agua de lluvia
porque se va al mar 85% de agua dulce al mar. Es como decía nuestro el candidato de la ciudad de Trujillo, allí vive él, pero es cajamarquino, decía, el agua para que no se vaya al mar hay que represar, ¿no? De todas maneras, en época de lluvia se va, pues no vamos a poder almacenar en época de lluvia cantidad de agua, ¿no? Cantidad, llueve bastante y el agua aumenta cantidad, pues ¿qué vas a poder represar tanta agua? Pues encima se vaya también, pues, ¿no? Entonces, Acuña decía, para que no se vaya el agua al mar, pero de todas maneras se va a ir al mar, de todas maneras, porque cantidad de agua no vamos a poder represar todo. Así es. Muy bien, vamos a continuar siempre con la buena música. Para todos los maestros con cariño, los campesinos nos interpretan. Profesorita, usted me ha salvado. Si no hubiera sido analfabeto, sino upa chica que llaman carjan, manacheleita ni escribita, y hacha llaman su carjan. Gracias a los maestros, aquí está este bonito guainito del recuerdo con los campesinos.

La hora exacta, amigos, esta es la hora, las 5 de la mañana ya con 21 minutos. Hoy día es el día del maestro peruano. Hoy día, lunes 6 de julio del año 2026, amables oyentes, vamos a comentar sobre el día del maestro a esta hora de la mañana, amables oyentes del programa Cushi Cushon. 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Feliz día del maestro peruano. Hoy 6 de julio, rendimos homenaje a todos los maestros y maestras del Perú, quienes con paciencia, vocación y esfuerzo siembran conocimiento, valores y esperanza en cada generación. Ser maestro es mucho más que enseñar una materia. Es inspirar, orientar y ayudar a construir el futuro de nuestro país, formando ciudadanos con sueños, principios y ganas de salir adelante. Gracias a cada docente por su entrega diaria, incluso frente a las dificultades. Que este día sea un reconocimiento al enorme valor de su trabajo. Feliz día del maestro, que Dios los bendiga y les conceda salud, fortaleza y muchas satisfacciones por la noble misión que cumplen todos los maestros, tanto de la costa, sierra y selva. Amables oyentes, en todas partes están los maestros, en los caseríos, en los villorrios, en las comunidades campesinas, en los distritos y provincias. Ahí están en los colegios nuestros maestros. A la maestra, nuestro cariño, nuestro aprecio, nuestro saludo. A todos los maestros en su día. También a los cesantes y jubilados, también a todos los maestros, nuestro saludo. Gracias por escucharnos el programa Cushi Cushon. Aquí está un guainito en la voz de la pastorita guaracina, Agüita de Curayacu. Vamos con la música.

0: La hora en todo el país, amigos, son las 5 y 27 minutos ya. Nos vamos a nuestra pausa comercial y luego retornamos, amables oyentes, siempre Cushi Cushi ya, que programa está entero, marca Cunachó, Huyaki Kayanqui, comunidad campesina, caserío, centro poblado, distritos y provincias, Lima, marca Chopis, Huyekayamán, Mío, a través de página web de Radio Superfiesta, a través de Facebook en vivo y en directo. También saludos al profesor Mario Porcel Quiñones, también por su día, también a todos los maestros, nuestro cariño, nuestro saludo en este día tan especial, el día clásico del Día del Maestro. Amables oyentes, hoy se celebra en todo el Perú el Día del Maestro Peruano. Un abrazo, un saludo a todos los maestros. Nos vamos a nuestra pausa comercial. Ya retornamos. 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Hoy día, como no trabajan, van a ir también a tomar su desayunito con toda su familia. 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

Bueno, las llamadas, saludando a todos los maestros, pues nos hace recordar un amigo oyente, me llama mi gran amigo don Nemesio Macedo Rosales, me dice como cuando nosotros estudiábamos transición, ¿no? Tranca ahí, tranca la puerta, nos decían, ¿no? Y todo eso se recuerda, don Nemesio, muchas gracias. 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Vamos con la buena música. Profesorita nos canta Amanda Portales en el Día del Maestro Peruano.

Muy bien, amigos oyentes de La Hora Exacta. Amanda Portales nos cantaba este bonito vainito. Profesorita. Hoy día, día del maestro, día de los profesores. 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Tenemos una invitación, los padres, Cochachín Flores Gabriel, Ramírez Vergara Ana. Tenemos el agrado de invitar a usted y familia al bautizo de nuestros queridos hijos. Del año 2026, a horas 11 de la mañana, en la iglesia del centro poblado de Coyur, cuyos padrinos son Jeremías César Cabana Chauca, Trinidad Rosario Valverde Giraldo. Después de la ceremonia, sírvase pasar a su domicilio en el barrio de Tunia, en el centro poblado de Coyur. Muy bien. Un saludo a mi amigo don Nemesio Macedo Rosales. Está en la sintonía del programa Cushicushun. Senomicosa, Huyacayayaman, Coyacuella, Yapan Nuna Yanchicuna, señora Cuna, señor Cuna. Vamos con más canciones. Aquí está, el Gorrión Andino nos canta Barrio de la Soledad. Para todos los maestros soledanos, para los maestros del barrio del Pedregal, de Belén, de Villón Alto, Villón Bajo, de San Francisco.

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Ahora exacto, amigos oyentes, la hora es muy importante. Son las 5:47 minutos ya. Buenos días, buenos días. ¿Cómo va el Mundial de Fútbol del día de ayer? Los resultados, amigos. Estos son los partidos de los octavos de final del Mundial 2026. Ayer, Brasil 1, Noruega 2. Caramba, Noruega le ganó a Brasil el día de ayer por 2-1. Ayer también Inglaterra ganó a México 3-2. Caramba, los sudamericanos perdieron ayer. Inglaterra 3, México 2. Y hoy día es el partido a las 2 de la tarde. Portugal se enfrenta con España. Portugal se enfrenta con España. Hoy día también a las 7 de la noche, Estados Unidos de Norteamérica se enfrenta con Bélgica. Resultado de ayer, pues Noruega 2, Brasil 1, Inglaterra 3, México 2. Noruega e Inglaterra avanzaron a los cuartos de final. Amables oyentes, así están los partidos del Mundial de Fútbol. Es muy interesante los partidos, amables oyentes. Nuestro saludo a todos los maestros en su día. Hoy día es el Día del Maestro Peruano. Nuestro saludo, muchas gracias a todos nuestros amigos oyentes que están escuchando el programa Cuchicuchón. Saludos también al alcalde del Distrito de Independencia, también él es docente, él es profesor, y hoy día, hoy por hoy, está pues de alcalde distrital de Independencia. También hacemos llegar nuestro saludo al profesor Ladislao Clemente Cruz Villachica, que está en la sintonía del programa. A todos los profesores, nuestro saludo, amables oyentes. Buenos días a todos y cada uno de ustedes, amigos oyentes, a esta hora de la mañana, las 5:49 minutos ya. Vamos con la buena música.

0: Amigos oyentes, son las 5:53. Ayer hemos estado en la inauguración de agua y desagüe de dos pasajes en este bonito barrio de Sierra Hermosa. Vamos a escuchar las palabras del señor alcalde Lalo Villa. A ver los pasajes.
1: En vivo y en directo, que a veces la gente puede pensar que Sierra Hermosa ya tenía todo. Ustedes saben que no es verdad. No tenían desagüe, que es lo más difícil. Y cuando llovía, todo era un problema, o no decimos. Y entonces eso es forma parte del pasado. Hoy día ya no habrá barro, ya no habrá polvo, y ese es un mérito de ustedes. Hay más proyectos que por supuesto continúan. Ya la municipalidad está aprobando el proyecto también de arriba, ya está en licitación. Y poco a poco tenemos que seguir avanzando. Pero yo los felicito especialmente a los vecinos de este sector que se han adelantado, me han dicho, no esperamos mucho, queremos poner el punch. Y ese punch lo han puesto muy bien. De verdad que eso para mí es un ejemplo que yo pongo en cualquier barrio. Yo digo, ustedes deben apretar mis patas de la cuadra 18. Son bien unidos, escucha, y tienen un presidente de la patada. Como tienen mamitas también y papitos muy bien unidos, ¿no? Entonces, era eso que yo les quería decir, querido presidente. Hay muchas cosas todavía por hacer en este barrio. Y obviamente tenemos que seguir haciendo, desde donde estemos. Porque aquí no podemos bajar la guardia. Lo felicito una vez más a todos mis vecinos y espero que Dios, que siempre bendice las cosas buenas, nos ampare, nos dé buena salud, buena inteligencia, querido vecino, y particularmente permítame estrecharle la mano porque usted hace un gran gestor. Un bote de aplausos nuevamente para él, que está simbolizando a todos los vecinos de esta cuadra. Así vecinos queremos tener en todos los lugares.
0: Muy bien, amigos, la hora exacta son las 5:55. Buenos días, ya estamos ya terminando el programa Cushi Cushón, mamita linda, kunatsenome, que el señor alcalde Lalo Villa, obra kunata rurekan, mamita kunamanampeja, utirinzu, ya obra kuna agua y desagüe, se kunatam rurekan, que Sierra Hermosa cho. 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
2: Con de forma artesanal o rústico antes. Ahora sí estamos contentos con el saneamiento.
3: ¿Cuánto tiempo tardó la gestión?
2: Mira, la gestión que tardó ha sido como casi 6 meses de gestión.
3: ¿Nombre y cargo?
2: ¿Qué dice?
3: ¿Nombre y cargo?
2: César Nostroza Domínguez. Cargo, soy el presidente de acá de la cuadra 18.
0: Muy bien, amigos. También un dirigente habló el día de ayer. Buenos días a todos los amigos de Sierra Hermosa. Están escuchando el programa Cushi Cushón, Ayapa Cushi Cushilla. Nuestro saludo cordial a todos ellos. Bien, amigos, ya terminamos el programa. Mañana vamos a escuchar más sobre la inauguración de agua y desagüe de esos del hermoso barrio de Sierra Hermosa. Mañana vamos a escuchar más pasajes. Lo que dijo el señor alcalde Lalo Villa, amables oyentes. Ya me voy ya retirando hasta el día de mañana. Guarina Chikudra Yamshak, ya viene el programa de Chamán del Norte, como todos los días, amigos oyentes del programa Cushi Cushón. Chaucito, Ewaya, hasta mañana. Feliz Día del Maestro.

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e incluso de familiares perversos que se ocultan en las sombras de la noche para realizar actos poniéndole males de brujería, arrancándole un amor, destruyendo su hogar, arrojándolos a la ruina sus negocios. 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

0: Hermanos en Cristo Jesús, tengan ustedes muy buenos días. Gracias ya por permitirnos ingresar a sus hogares a través de esta prestigiosa emisora. Hoy día lunes, le damos gracias al Divino Creador, al Padre Todopoderoso, por darnos la salud y la vida. Gracias a la Santísima Cruz Bendita de Motupe, como buen norteño que soy. Hoy día, día lunes, día de las almas benditas, quiero dejarte un consejo, una orientación para que en esta vida tú te puedas cuidar de la gente mala, gente perversa. Hay gente que muchas veces cuando te ven que tú eres feliz, cuando te ven que en tu hogar hay armonía, hay felicidad, tranquilidad, muchas veces la gente mala, la gente perversa recurre al brujo, al hechicero, al malero para hacerte un daño, para hacerte una maldad, para hacerte una brujería y ver que esa felicidad fracase. ¿Cuántos hogares que han vivido felices durante muchos años, hogares a donde ha reinado la paz, la tranquilidad, de la noche a la mañana ese hogar se destruye? De la noche a la mañana viven peleando como perros y gatos. De la noche a la mañana en ese hogar a donde había tanto amor, todo se ha llegado a destruir. Aparentan una felicidad que ya no existe. Andan por las calles uno adelante, uno atrás. Aparentan esa felicidad que un día hubo y en ese hogar había armonía. Noches enteras que a veces la mujer contempla a sus hijos en la soledad, derramando lágrimas, sufriendo porque el hombre a quien aman se marchó de su hogar sin ninguna explicación. He visto cuántos hombres, muchas veces sentados en una cantina, derramando lágrimas y bebiendo licor hasta perder el conocimiento. Muchas veces no saben qué hacer, no saben cómo salir de ese vicio por la traición y el engaño. He visto cuántas criaturas en el abandono, cuántas criaturas en un mercado o en las calles extendiendo la mano para que tú le regales una moneda para llevarse un pan a la boca. Criaturas que vienen de hogares destruidos donde hubo felicidad y hoy en día todo se ha echado a perder. 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
1: Amigos de siempre, entre David Cayetano y Delia.

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Bien, hermanitos en Cristo Jesús, continuamos con nuestro programa Cambiando tu Suerte. Hoy día lunes, día de las almas benditas. Hoy día lunes, un día especial en que nosotros ponemos en velación a nuestras almas para poderte ayudar a liberarte de las garras de la envidia y la maldad. ¿Cuántas personas que han vivido felices hoy en día derraman lágrimas y sufren a diario? ¿Cuántas personas que de diferentes lugares vienen a visitarnos en busca de una ayuda? Gente que se casaron de blanco, juraron amarse para toda la vida. Después de un año, dos años, después de cinco, de diez, de quince, comenzó su martirio. Comenzaron los pleitos y la discordia por causa de la envidia, por causa de la brujería que tanto daño hacen a la humanidad. Por eso, hermano, hermana que me estás escuchando, nunca te confíes de nadie, nunca cuentes a nadie cuando vives feliz, porque esa gente perversa recurre al brujo, al hechicero, al marero para comprarle un poco de tierra de muerto con sal quemada y arrojarte a la puerta de tu casa para que vivas peleando como el perro y el gato y de la noche a la mañana llegues a una separación. He visto cuántos hogares que se han destruido, hermanitos, pero gracias a Dios, a nuestros grandes conocimientos, gracias a Dios, a nuestra mesa de alto espiritismo, a donde tenemos más de 300 clases de artes diferentes para nosotros devolverte esa felicidad. Hoy día, por ejemplo, tenemos una carta de un hermano que nos escribe de Huaraz mismo, el señor Pedro Villacorta. Él en su carta nos dice: maestro chamán del norte y doctora Zarela Venus, le agradezco por devolverme la felicidad. Yo estuve separado durante 3 años, ya me había sentido abandonado totalmente con 2 hijos, que mi esposa se fue sin ninguna explicación, pero al visitarle a ustedes pude darme cuenta que mi esposa no se fue de mi hogar abandonando porque ella quiso, sino que le habían trabajado, le habían hecho un daño de brujería para que ella se aleje de mi lado, no importando abandonar a sus 2 hijos. Pero le doy gracias a Dios y a los conocimientos que ustedes tienen, que a través de su fotografía y una prenda de mi esposa, nosotros hicimos que ella regrese nuevamente a mi lado. Hoy en día nuevamente gozamos de una felicidad. Hoy en día nuevamente este hogar ha comenzado a florecer poco a poco. Hoy en día somos felices. Y recomiendo a otras personas que cuando le visiten lo hagan con fe, porque la fe mueve montañas. Nunca hay que perder las esperanzas mientras uno esté con vida. Eso es el agradecimiento que tengo a ustedes, maestro chamán del norte y doctora

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Bien, hermanos, nosotros continuamos con más consejos y orientaciones el día de hoy, día lunes, día de las almas benditas. Ya tenemos otra carta de agradecimiento y esta carta viene desde Yungay. Esta carta pertenece a la señora Lucero Malqui, de 38 años de edad. Ella en su carta nos dice: Maestro Chamán del Norte y doctora Zarela Venus, tengan ustedes muy buenos días. Le escribo esta carta de agradecimiento por devolvernos la felicidad. Así es, hermanos. Nuestro deber y propósito es ayudar a las personas. ¿Para qué? Para que se liberen de las garras de la envidia y la maldad. Nuestra amiga Lucero había sido abandonada por su esposo después de 5 años de haber estado juntos. De la noche a la mañana, él se desesperó y se alejó de su hogar sin ninguna explicación. El motivo es que la propia hermana de Lucero, una hermana de 25 años de edad, lo había trabajado con su fotografía para que él se enamorara de ella y se fuera lejos con el esposo de su hermana, mejor dicho, con su cuñado. Esta mujer lo había trabajado porque se había enamorado de él. Lo traicionó a su hermana, a pesar de que ella de buen corazón le estaba ayudando y quedándose en su propia casa. Había recurrido a un brujo, a un hechicero, que lo había trabajado, lo había amarrado para que él se fuera con ella. Pero gracias a Dios y a nuestros grandes conocimientos, desatamos esa brujería, esa hechicería de amor que le habían hecho y devolvimos la felicidad nuevamente a esa familia. Hoy en día ellos viven felices y gracias a Dios pudieron encontrar nuevamente la dicha y la felicidad en el hogar de nuestra hermanita Lucero Malqui. Así como nuestra hermana, cuántos hogares que han sido destruidos por causa de la envidia, la maldad, la hechicería. Nunca te confíes de nadie, porque en este mundo en que vivimos nos vemos caras, pero no corazones. Tu propia familia a veces te traiciona. Por eso, hermanito, tenga mucho cuidado. Hoy día lunes, día de las almas benditas, hemos preparado una mesa especial, una mesa de curaciones para poderte ayudar a alimentarte, para poderte liberar de las garras de la envidia, la maldad y la brujería que tanto daño hacen a muchos hogares. Nunca te confíes de nadie, nunca regales una fotografía, nunca recibas de nada a nadie. ¿Por qué? Porque muchas veces la gente, hermanito, hermanita que me estás escuchando, a veces tú de buen corazón agarra, le regalas una blusa, una chompa, un vestido, o le regalas un pantalón, una camisa. Nunca le des a nadie nada. ¿Quieres ayudarlo? Agarra un poco de dinero si tú tienes y dalo lo que te alcanza que se compre, pero nunca lo des lo que tú usas, porque con eso te hacen una maldad, te hacen un daño, te hacen una brujería para ver que tú fracases. ¿Cuántas personas postrados en la cama de un hospital? ¿Cuántas personas desahuciados por la ciencia médica por causa del daño y la brujería? Hoy día lunes, día de las almas benditas, nosotros te vamos a ayudar, hermanito, hermana, que me estás escuchando. Para nosotros no hay nada difícil, no hay nada imposible. El quien te habla, el chamán del norte con más de 50 años de experiencia en el curanderismo y espiritismo.
he recorrido todo el Perú y otros países que hoy en día hay miles de personas que me agradecen por mis grandes conocimientos. Para mí no hay nada difícil, no hay nada imposible. Yo solamente con mirarte a los ojos te digo las lágrimas que has derramado y la lágrima que te falta por derramar todavía. Yo solamente con tocarte el pulso te digo qué clase de enfermedad tú tienes. 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

Bien, hermanitos, nosotros continuamos con más mensajes y orientaciones el día de hoy, lunes, Día de las Almas Benditas. Ya tenemos muchas llamadas de diferentes lugares. Gracias a todas esas personas por la confianza y la fe que tienen en nosotros. 20 años trabajando en la ciudad de Huaraz, en el distrito de Independencia. 20 años ayudando a cientos y cientos de personas. Hay gente que vienen de Pomabamba, de Piscobamba. Hay gente que vienen de Guadi. Hay gente que vienen de San Luis. Gente que vienen de Siguas. Así es. Hay gente que viene de Caraz, de Yungay, de diferentes lugares. Hay gente que viene de parte de la costa. Para mañana hay personas que están viniendo, por ejemplo, de Huacho. Hay gente que están viniendo de Huaral. Hay gente que viene de Chimbote, de Trujillo. Gente que viene recomendada por personas que han sido curados y sanados. Nuestro deber es ayudar a las personas que lo necesitan. Nosotros damos la contra al brujo, al hechicero, al malero, a esa persona que te hace una maldad para ver que tú decaigas, para verte postrado en la cama de un hospital. Hay gente que cuando te ven que vives sano, lleno de vida, cuando te ven que estás construyendo tu casa, cuando te ven que compras tus cosas, cuando te ven que tienes buen trabajo, te tienen envidia, te tienen cólera. Por eso es que recurren al brujo, al hechicero, al malero, para hacerte una maldad, para hacerte una brujería. Quizás para verte postrado en la cama de un hospital, que tú gastes tu plata en los médicos en vano. ¿Cuánta gente que a veces se queja y dice, Dios mío, a veces ya no sé qué hacer? Mi casa ya parece una botica ambulatoria. Tengo toda clase de medicina. Me he curado en diferentes especialistas. Me han hecho análisis, ecografías, radiografías, pero no me encuentran nada. Es que quizás la enfermedad que tú tienes no es enfermedad de Dios, es enfermedad hecha por mano ajena. Los médicos son buenos. Los médicos estudiaron muchos años para tener un título. Yo respeto la ciencia médica porque hay buenos médicos y buena medicina. Pero la enfermedad que tú tienes no es enfermedad de Dios. Por eso es que la ciencia médica no te puede curar. Hoy día lunes, si estás enfermo postrado en la cama de un hospital, desahuciado por la ciencia médica y no sabes qué hacer, vas a venirte con fe. Me vas a traer un cuy. Tráeme ese animalito y acá te voy a limpiar. Te voy a echar los guayanches bolivianos que trae la doctora Zarela Venus, la curandera boliviana. Te voy a echar a tu cuerpo, luego te voy a limpiar con este animalito. Y ahí voy a hacer que tú veas con tus propios ojos. Si te han dado un brebaje por la boca, yo te hago arrojar ese brebaje sobre un lavatorio de plata. ¿Quieres ver a la persona quien te hizo la maldad, quien te hizo el daño? Te coloco un espejo abiselado de 7 puntas. Te hago colocar tu mano izquierda y ahí te voy a hacer que tú veas la cara de la persona quien te hizo el daño, quien te hizo la brujería. Y si tú quieres, en menos de 12 horas lo pongo de rodillas a la persona quien te hizo el daño, la maldad. Te voy a preparar una mesa especial, una mesa de curanderismo, donde te voy a hacer tomar el San Pedro que traigo de mi tierra del norte. Te voy a hacer que tú tomes mi San Pedro bendito. Te voy a hacer que cingues mi tabaco virgen por la nariz
y ahí vas a ver el daño, la maldad que tú tienes. Pero venga con fe, venga con voluntad, nosotros te vamos a ayudar. El quien te habla, el chamán del norte, con más de 50 años de experiencia en el curanderismo, hoy día, día lunes, día de las almas, te voy a dar la solución. 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

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Deje atrás el pesimismo y la incredulidad. El chamán del norte, Isarela Venus, la boliviana, no le han fallado a nadie. Búsquelos y encuentre la paz, la felicidad, la prosperidad y la recuperación de su salud. El programa Cambiando tu Suerte, conducidos por el chamán del norte, Isarela Venus, la boliviana, volverán mañana y será un nuevo día lleno de esperanzas, de nuevos augurios y de felicidad. Hasta el próximo programa, hermanos, y que Dios los bendiga.

0: 6 y 56.
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0: 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Queridos hermanos, elevamos una plegaria a las fuerzas del universo, fuerzas que gravitan en la humanidad, fuerzas que nos permiten a diario a tus siervos Nicolás y Yolanda luchar contra esas fuerzas negras malignas de Satán para poder curar, para poder sanar, para poder restablecer y proteger a personas como nosotros que muchas veces no conocen las grandes maravillas que podemos realizar en tu nombre, oh divino protector, oh maravilloso Señor. Tú que nos brindas todos los días la belleza de la luz, del calor solar, del maravilloso mundo en que estamos viviendo. Maravilloso Maestro que nos brindas la pureza de la naturaleza, que nos ofreces el aire para poder seguir viviendo aquí. En estos momentos te imploramos, te suplicamos que al iniciar contacto radial a través de esta emisora, nuestro encuentro con cada persona, con cada oyente que hoy nos escucha este programa, sea para llevarles un mensaje positivo, un mensaje de sanación a través de tus siervos Nicolás y Yolanda. Esta emisora presenta su programa Los Astros y su Destino. 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Revivimos con fe y alegría, con ganas de cambiar esta vida equivocada, y recibamos con palmas, con aplauso espiritual a los grandes maestros de la fe, Nicolás y Yolanda.
1: Señores y señoras, amables oyentes, en nombre de Dios, Padre bendito, Padre celestial, Rey del universo, y en nombre de la Virgencita de la Altagracia, San Martín de Porras, Padre de todos los enfermos, a ti te pedimos y a la vez te agradecemos de lo más profundo de mi corazón. Te damos las gracias por permitirnos hoy día estar aquí frente a los micrófonos de esta prestigiosa emisora radio, llevándole este programa, Usted, los astros y su destino, el programa veraz, el programa positivo, el programa creado y elaborado para todos y cada uno de ustedes. Amable radio escucha, amable auditorio, tengan todos y cada uno de ustedes muy buenos días. Nuevamente hoy día ingresando a este horario, como es de costumbre, de lunes a viernes, de todos ustedes, que se sientan consecuentemente felices y contentos al escuchar este voz que te toca tu corazón y te dice: levántate de aquellos rincones que toda la vida vives totalmente fracasado, vives eterno. Hermanos, a diario le pedimos nosotros a nuestro Padre Rey del Universo, Padre Celestial, para que nos dé la oportunidad para poder ayudar a todos y a cada uno de ustedes. A diario son muchas las personas que nos vienen visitando a esta ciudad de Huaraz, a los hermanos Nicolás y Yolanda, a los mensajeros del amor, a los portadores de la felicidad. Nosotros estamos aquí en Huaraz, siempre con el supremo afán de ayudarles a que todos ustedes encuentren el verdadero puerto donde anclar su destino y encuentren sanaciones a su enfermedad. Queridos hermanos, recuerde bien, en este mundo, en este globo terráqueo que habitamos, existe la envidia, la maldad, odio al prójimo, la intriga, el cuento, el chisme, y todo esto causan mucho daño a la humanidad, a todos y a cada uno de ustedes. A este horario, a través de este potentísimo emisora, de esta prestigiosa casa radial, hermanitos, a cada uno de ustedes les invito, vengan, porque nosotros estamos curando, estamos ayudando a todos ustedes, hermanos.

hoy día, los mensajeros del amor, aquí, frente a estos potentísimos micrófonos, llegando a cada uno de sus corazones, aquellos corazones entristecidas, aquellas personas que toda la vida viven con la 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Ver para creer. Quien te habla en estos precisos momentos, te vamos a demostrar con hechos, mas no con palabras. Así es, mis queridos hermanos espirituales. ¿Alguna vez te has preguntado por qué Dios me castiga? ¿Por qué tengo tantos fracasos? Existe la maldad. Yo quiero decirte una cosa. En este mundo hay toda clase de seres humanos. Hay gente mala, hay gente negativa, hay gente envidiosa. Muy posible que usted seas víctima de esa envidia. Lo hay en tu trabajo, en tu negocio, en tu oficina. Envidia lo hay como independiente, porque de cara nos vemos, mas no el corazón. Es por eso la Hermandad Internacional Nicolás y Yolanda, los mensajeros de la felicidad, porque nosotros tenemos capacidad, porque venimos curando a muchas personas en el mundo entero, que venimos recorriendo todo América Latina. 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Aquí estamos curando, sanando, inculcando paz, amor, comprensión, ayudando a cientos de hombres y mujeres que todo lo habían perdido la esperanza. Amables oyentes, a usted le decimos, visítenos y ponga punto final a esas existencias miserables, venganzas, esos temores, y acabe con esa envidia que no le permite progresar, porque la envidia es como la mala hierba, destruidora. Hay elementos mezquinos, miserables, frustrados, mediocres y envidiosos, porque se sienten inferior y utilizan el chisme, la intriga, para hacer mérito y perjudicar a sus semejantes. El envidioso está en todas partes. El envidioso te paga con la moneda del mal. El envidioso te traiciona. El envidioso te envenena. Los envidiosos están en todas partes del inmuebles, de las pasiones, porque la envidia es el dolor que produce el bienestar ajeno. La pasión media, crece y fracasa. Es el propio insignificante, porque el envidioso progresa con todo amor, con toda comprensión la aflige. Al envidioso todo le duele. Es el verdugo de sí mismo. Es ignorante, egoísta, mezquino, que sufre de eliminación.

0: mentales. Cuidado, esta gente mala puede estar en tu misma familia o puede estar en tu hogar, en tu hermano. Puede estar. ¿A quién le das una posada? ¿A quién le invitas un plato de comida? El envidioso se vale de cosas negativas. El envidioso se vale de darte brebajes. El envidioso se vale de darte ciertas pócimas para verte frustrado, para verte separado de tu esposa. Yo sé que muchas personas no creen. Yo respeto la decisión de cada persona. Yo respeto los libros, los pensamientos de cada persona. Pero en los libros de la verdad, que es la Santa Biblia, está escrito que la envidia existe antes de Cristo. La brujería existe, está escrito en la Santa Biblia, que lee todo el mundo. Porque en este mundo hay toda clase de personas. Hay amigos buenos, amigos malos, vecinos buenos, vecinos malos. Por eso los dedicamos este programa, Usted los Astros y su Destino, para ayudar a nuestros prójimos que están enfermos, que están en sus lechos de dolor, con quebranto y muchas veces postrados en una cama o en una silla de rueda escuchando este programa. 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Que la paz de Dios reine en cada uno de vuestros hogares. El día de hoy, mañana y siempre, es un mensaje de amor y paz para nuestros hermanos y hermanas espirituales, con el deseo infinito de penetrar a cada uno de vuestros hogares, con las sanas intenciones de ser portador de dicha, paz y felicidad. En este programa trataremos de destruir conflictos, desavenencias, desajustes, malos entendidos que puedan existir en usted, en el hogar o en la familia. Más allá de la muerte física, hay algo que pueda salvar el alma. Esta es la creación de un programa para destruir todos esos los problemas, todos esos quebrantos. Recuerde que un problema es tan solo un obstáculo al que tenemos que destruir antes que nos destruya a nosotros. No esperemos ser seres existentes de la tierra, sino ser seres viventes de la tierra, capaces de solucionar nuestros problemas. Recuerde, queridos hermanos, que nadie ha fracasado mientras que todavía pueda volver a empezar. Hay un generador cósmico. Todos nosotros los seres humanos recibimos energías cósmicas, influencias positivas. Nosotros los seres humanos debemos ser consecuentes con nuestros hogares, con nuestra meta. Saber lo que Dios nos dijo para todos nosotros poder liberarnos así de la envidia. La envidia es la pasión traidora que emplean los envidiosos, ya que los envidiosos no pueden compartir con los envidiados. La envidia es la más ignoble de las pasiones. La envidia es la pasión de los mediocres. La envidia es la pasión de los fracasados. Los hombres sin mérito son envidiosos. Si usted es una persona que se dedica a barrer las calles pagado por el Estado, pues no se avergüence de eso, porque toda fuente de trabajo enriquece al ser humano, pues usted es una persona que en estos momentos en el trabajo todo se encuentra los frutos. No lo logras al ver que usted es una persona que, por más que trabajas, luchas, se esfuerza, no prospera y no triunfa. Piensa que su vida es un conflicto sin solución. Ahora usted puede encontrar la solución definitiva a sus problemas. Y nos vamos a un mensaje y luego estamos retornando con su programa.
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0: 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Rápidamente pasamos a lo más importante, como es la sección de grafología. Tome bastante atención, que uno de estas correspondencias puede ser el suyo. Aquí tenemos una carta que nos viene procedente de Carhuaz. Muy buenos días a nuestros hermanos de Carhuaz. La correspondencia viene con el calificativo "el padre preocupado por su hijo enfermo". Atención, padre preocupado por su hijo enfermo del signo Cáncer, dice: señor Nicolás y Yolanda, le envío esta carta esperando que se encuentren gozando de bien salud y en buen todo de sus compañeros. Después de saludarle, quiero contarle que soy un oyente de su bonito programa. Todos los días le escucho. También quiero preguntarle sobre mi hijo, que tiene 4 años, se encuentra enfermo. Dígame si su enfermedad es natural o de repente es para curanderos. Por eso, ya lo hemos llevado a los especialistas y no pueden encontrar mejoría. Allí le envío 20 nuevos soles para que me dé respuesta a mi carta. Doy respuesta al padre preocupado por su hijo del signo Cáncer. Mi querido hermano, gracias por enviarme su carta. Gracias por confiar en el hermano Nicolás. Quiero decirle que su carta ha sido investigado profesionalmente a través de las ciencias de la grafología. Quiero recordarles que la grafología es la ciencia mundial que se encarga de investigar los rasgos de la letra. A través de los rasgos de la letra he alcanzado a ver efectivamente sobre la enfermedad de tu hijo. Esa enfermedad que tiene no es natural. Mi querido amigo, usted le ha llevado a su hijo hasta la capital de Lima, donde algunos han pensado que era el polio, pero no es así. Tu hijo tiene 4 años y no puede pararse. Él solamente con las justas se arrastra, gatea, o mejor dicho, 4 años. Usted sabe que un niño de 4 años ya tiene que estar caminando, jugando, ¿verdad? Pero tu hijo nunca dio ni un paso. Sus piernas estaban encogidos. Lamentablemente la medicina que le están dando a tu criatura no le hace nada. ¿Sabes por qué? Porque la enfermedad que tiene tu criatura no es natural. Él tiene un daño, una brujería que ha percibido, ha recibido en tu propia casa. Allí en tu casa donde tú vives hay un daño, hay una brujería que te han tirado tu propia cuñada. Esa brujería ha percibido hace tiempo. Y no solo tu criatura tiene ese mal, usted también. Por eso hay que ver si usted en su casa vives aburrido, vives fastidiado. A veces su hogar parece un infierno, parece un campo de batalla, mi querido amigo. Yo quiero que vengas a verme en esta tarde del día de hoy. Yo te prometo que en 7 días, a muy tardar, tu hijo va a comenzar a caminar. Yo te lo aseguro, yo te lo prometo. 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Amigos de la sintonía de este su programa, usted los astros y su destino, y sus amigos Nicolás y Yolanda, nos despedimos dándole las gracias por la sintonía prestada del día de hoy. Será hasta mañana por la misma emisora y la misma hora. Dios mediante, tenga usted muy buenos días.
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0: ¡Cuánto poder increíble! El día de hoy estamos con toda la energía positiva, ¿sí? Hoy día tuvimos un gran deber, una gran obligación con cuántos seres humanos que han venido en busca de una solución inmediata.
1: Soy el brujo Jacinto, brujo sanador.
0: Hablábamos el día de hoy con la señora Saraí, ¿sí? Señora de 35 años de vida. La señora ha venido de cruce de Cajamarca, me dice, brujo Jonás, escuché el programa. Esta mujer venía desesperada, una mujer que lo tenía todo, tenía mucho dinero, propietaria de muchos terrenos, propietaria de muchos hoteles, negocios. ¿Sí? Su madre falleció hace tiempo, le dejó toda, su única hija, y me dice, era profesional.
1: Me dice don Jacinto, brujo sanador,
0: en lo más mejor de mi vida estaba a punto de casarme, pero ahora de un momento a otro mi pareja, Iván, me dice que ya no me quiere, que ya no me ama, me desprecia, me ha cogido cólera. Los dos estamos en una posición económica muy bien, pero él de un momento a otro ha cambiado radicalmente. Yo lo vengo a visitar porque usted es mi última esperanza. Esta chica estaba desesperada porque quería recuperar a su pareja, lo amaba, lo quería, de tal manera que no le importaba. Yo dije, hay momentos que tú quieres quitarte la vida, y es verdad, pero con eso no soluciona nada. Hay muchas personas a veces que se refugian a un alcohol, se refugian a la bebida, a un trago, o pasa el amigo, pasa el compadre y le cuentan lo mismo. ¿Sabes qué? Mi pareja me ha dejado, mi pareja me ha traicionado. Y no solucionas nada. Tú tienes que buscar solución. ¿En qué manera? Saber por qué de la noche a la mañana tu matrimonio, de la noche a la mañana tu pareja se fue, te abandonó, te engañó. ¿Por qué de la noche a la mañana te despreció? De la noche a la mañana te cogió cólera, asco. Y esta señora Saraí, esta chica, quería recuperar a su pareja Iván. ¿Quién le hacía esta cosa maligna, esta brujería? Es un caso que el día de hoy ha venido aquí a mi casa, vino del cruce de Cajamarca. ¿Quién le hacía la brujería? Era su propia amiga, su propia socia. ¿Sí? No hay de quién confiarse. A veces en la empresa donde trabajas, a veces tú que eres administrador, tú donde trabajas en la empresa, tú que administras ese negocio, ahí está la persona, tú que eres una persona muy exitosa, ahí está la persona que te tiene envidia, te quiere ver destruido, te quiere ver que te despidan de ese trabajo. Hablábamos hace dos días con un señor de al lado de acá, de Trujillo, administraba una empresa, ¿sí? Administraba esa empresa, pero de la noche a la mañana este señor venía sufriendo unos dolores de cabeza terrible. Se ha ido hasta la capital de Lima, hasta la mejor clínica, pero estaba muy mal. Me dice, señor, yo he dejado de trabajar porque no puedo trabajar. Un dolor insoportable de cabeza que tenía que tomar el medicamento para que le calme ese dolor. Tuvimos un ritual fuerte la noche, un ritual de triple poder, porque los rituales de triple poder yo los hago en la noche de madrugada, que hace un verdadero brujo. Y lo que tenía ahí, yo le dije que había su propio amigo, que era como un hermano para él, quería su puesto de trabajo. Es verdad, me dice. Yo no creí en estas cosas, porque hay mucha gente que no cree. Dice, ¿sabe qué? Yo no creo en brujería. Yo lo tengo dinero, tengo todo, pero yo no creo en la brujería. ¿Sí? Pero hay que creer, porque hay gente que a veces espera que algo le suceda para recién creer. Hoy día estamos con toda la energía positiva. Usted llame en estos momentos al número de celular. Antes que comience este programa me llamó la señora Angélica desde Chiclayo. Quiero saber sobre el matrimonio de mi hija. Mi hija hace 3 años que se casó, estaba muy bien. Ella está en una posición económica muy bien, pero de la noche a la mañana... ella ahora hay conflictos con su pareja, hay muchos problemas, muchos conflictos. Por favor, ayúdeme. Claro, señora Angélica, que hay brujería, hay magia negra.
1: Ellos viven en Lima, tienen una empresa, pero aquí su primer compromiso de tu yerno, él se separó hace mucho tiempo, hace muchos años que se divorció. Esta mujer estaba utilizando sortilegios malignos, brujísticos, brujería, magia negra, para que solamente se paren discutiendo, peleando con tu hija. ¿Te puedo ayudar? Por supuesto, llámame al terminar el programa o visítame a mi casa.
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1: 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Gregorio me está escribiendo. Quiero saber sobre un negocio, una granja de animales que tengo. Me estaba yendo muy bien. De la noche a la mañana, todo me está saliendo las cosas al contrario. Muchas gracias, Gregorio. ¿Sí? Muchas gracias, Gregorio. Mis animales se me paran muriendo en mi granja. Ahora estoy aburrido. Me han salido unos granos en mis manos, unas manchas. ¿A qué se deberá eso? Estoy escuchando el programa en mi unidad móvil. Primera vez que lo escucha, gracias. Influye mucho aquí esta persona. Sí, tu primo hermano que te traicionó, que lleva el nombre de Humberto, él te ha hecho esta brujería para que en tu granja las cosas te están yendo muy mal. Te tienes haciendo cosas malignas, cosas diabólicas, pactos satánicos. ¿Sí? Para que en tu granja de animales, de chanchos, de cerdos que tienes, se te paran muriendo. Invertiste también en esa inversión de agricultura, también te fue muy mal.
0: Pero este Humberto ha utilizado cosas satánicas, cosas malignas, diabólicas, para que todo te salga mal. Quiero que me vengas, señor Gregorio, mañana, visítame, o al terminar el programa, llámame, conversa conmigo. Yo tengo pactos y magníficos rituales increíbles. Usted, señor, que me está escuchando, usted que tiene su negocio, usted que tiene su carnicería, usted que tiene su puesto de negocio, su puesto de comida, usted que tiene su empresa, usted que tiene su embarcación, usted que tiene su camión, usted que tiene su trailer, ¿sí? Para que usted hacer ese ritual de pacto de abundancia, para que usted pueda ser un hombre muy, muy, muy productivo, para que usted triunfe, para que usted tenga mucha suerte. Hay pactos también, rituales magníficos. Hay mucha gente que de la noche a la mañana se ha encontrado una mina, una veta de oro. Hay gente que de la noche a la mañana se ha sacado la lotería. Hay pactos de abundancia. Se puede hacer, pero eso cuesta. Hace 2 días me vino un señor del lado de Trujillo, de Huamachuco, me dice: quiero hacer un pacto de abundancia. Se puede hacer, pero eso cuesta. Se hace ese ritual, se hace ese pacto de abundancia. Por eso de la noche a la mañana hay mucha gente que tiene mucho dinero, se ha sacado la lotería, se ha encontrado una veta de oro. De la noche a la mañana, claro, hay pacto de abundancia, pero eso se puede hacer. Yo lo hago porque tengo un magnífico poder, tengo un poder increíble. ¿Sí? Hay que hacer ese ritual de máximo poder para curar esa granja que tiene amigo Gregorio. Llámame al terminar el programa. 923-250-493. 923-250-493. 923-250-493. 923-250-493. ¡Qué maravilla! Magnífico poder. Este poder lo utilizo en cuanto a seres humanos que a diario me visitan.
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0: Extraordinario. El día de hoy vino una señora, ¿sí? Esta señora estaba desesperada, estaba agobiada. Me la trajo su hija, trabajaba en el hospital. Y por favor, ayúdeme, mi madre está muy mal. Esta señora todo el abdomen lo tenía hinchado, sus piernas hinchadas, tenía un cáncer, un tumor al hígado. Ese tumor estaba ayudado con brujería, porque hay enfermedades ayudadas con brujería. Y recuerden que una enfermedad, un tumor ayudado con brujería, te lleva de 1, 2 por 3. ¿Sí? Sí, señor. Hay tumores
1: ayudados con brujerías, enfermedades ayudadas con brujerías. Usted que me está escuchando, esta señora que me la trajo, su hija, trabajaba en el hospital. Mi madre está desahuciada, le dice, si lo operan, ella muere. Al momento que les hice ver la magia negra, la brujería, porque yo no le tengo miedo ni al mismo demonio, yo arranco de cualquier ser humano, cualquier brujería, cualquier cosa maligna. Recuerden que la brujería es producto del demonio, señores. ¿Sí? Esta mujer se quedó, me miraba de pies a cabeza, esta señora cómo botaba estas cosas espantosas. Es increíble. Melissa, año y medio de relación y ahora ella se ha alejado de mi lado. Quiero saber cuál es el cambio, cuál es el motivo. Gracias, muchas gracias. Aquí influye mucho una persona, un hombre que está utilizando brujería para que ella se vaya de tu lado, para que ella te coja cólera, odio, te ha cogido cólera, te ha cogido desprecio. Hay que hacer inmediatamente un ritual. Se trata de esta persona, de este amigo, que tú bien lo conoces. ¿Sí? Mauricio, él te está haciendo esta cosa maligna, esta cosa diabólica, brujería. Llámame al terminar el programa, conversa conmigo, yo te voy a ayudar. Voy a hacer un ritual de máximo poder para que inmediatamente ella vuelva a ser la misma mujer de antes. Yo hago rituales magníficos, cosas magníficas, porque tengo un magnífico poder. Trágame a ese enfermo. Hoy día voy a estar hasta las 10 de la noche atendiendo. Tengo una gran obligación. Todos los días, ¿cuántos seres humanos que vienen con enfermedades raras incurables? ¿Ok? Todos los días hago rituales de máximo poder. Atraigo al ser amado, no importa dónde esté. Hago rituales a todas partes del Perú y todas partes del mundo. Este programa lo escuchan en toda parte del mundo, porque a través del internet hay cosas magníficas. ¿Sí? Increíble. Este programa nos escuchan en Chiclá, en Trujillo, en Chimbote, en Huacho, allá en Puerto Maldonado, allá nos escuchan en Ica, en Arequipa. ¿Sí? 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Es algo maravilloso. Clotilde me está escribiendo. Quiero saber sobre el cambio de mi esposo. ¿Por qué él de la noche a la mañana ya no viene a mi casa? Él trabaja en Lima, antes venía cada mes, a veces la quincena, pero ahora ya no viene. Por favor, ayúdame. Él se llama Jonathan, gracias. Gracias, Clotilde, por supuesto. ¿Sí? A veces no te contesta el celular, me escribe su fecha de nacimiento de Jonathan, pero él anda entretenido con una mujer. ¿Sí? Bien te han dicho tus familiares allá en Lima, tu hermano que vive allá, pero tú no crees, yo te lo confirmo. Esta mujer lo ha hechizado, lo ha embrujado. Él tiene buen trabajo allá, trabaja en una empresa, pero esta mujer le ha hecho cosas malignas, ¿sí? Inclusivemente hace 4 días te ha dicho que ya no quiere saber nada de ti. hay que hacer un ritual de máximo poder inmediatamente para que él vuelva a ser la misma persona de antes. Hay una mujer aquí que está haciendo cosas malignas, cosas diabólicas, se trata de Diana. ¿Sí? Diana, lo hechizado, lo embrujado, le ha hecho rituales diabólicos, brujería, especialmente para que él, Jonathan, cambie de esa manera así, Clotilde, ¿ok? 923-250-493. 923-250-493. ¿Sí? Hay gente que se lamenta. Gente que a veces se vive lamentando. 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
2: 8 y 24.

0: Esta canción la compuse cuando falleció un ser querido, cuando falleció mi papá, mi abuelo, cuando falleció.
1: Esa es una canción que
0: mi hermana Yarisa, ¿no, mi hermano? Con mucho

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1: vida. Muy buenos días a todas las personas que en este momento ya nos escuchan. Una vez más, un día más, en su programa de Medicina Natural Madre Tierra, a través de estas poderosas emisoras, Radio Superfiesta 102.1 FM. Radio Estación Andina 100.3 FM, llegando a cada uno de ustedes, y a la vez agradecer a todas las personas que día tras día llega a nuestro consultorio de Madre Tierra, que siempre estamos haciendo consultas, terapias, masajes, acupuntura, quiropraxia, tratamientos que van de la mano con la naturaleza. Y a la vez también agradecer al Dios Todopoderoso, Creador del cielo y de la tierra, al Divino Maestro Jesús, a todas las personas que llegan día tras día a nuestro consultorio. Mi nombre es Magno Malpaso, naturópata, naturista, especialista en la medicina natural. Y hoy día vamos a hablar un tema muy importante, un tema muy fundamental, ya que muchas personas, tanto jóvenes, personas adultas o personas de tercera edad, tienen este problema que afectan a la población. Si nosotros no tratamos en su debido momento, este problema puede complicarse, puede agravarse. Para ello, hoy día vamos a hablar sobre lo que es la gastritis aguda, la gastritis crónica, las úlceras estomacales, las causas, los signos y síntomas, las complicaciones y el tratamiento natural. ¿Cómo podemos conllevar un tratamiento adecuado? Bueno, la gastritis. ¿Qué es la gastritis? Muchas personas se preguntarán, dirán, pues, ¿qué es la gastritis? Pues la gastritis es la inflamación de la mucosa gástrica. Quiere decir que nuestro estómago está compuesto de varias capas, lo que es la mucosa, submucosa, tejidos y músculos. En este caso, la parte mucosa de nuestro estómago se irrita, se inflama. Eso se le llama la gastritis. Pero hay varios tipos de gastritis. Gastritis aguda, gastritis crónica o úlceras estomacales. Por eso, cuando una persona tiene gastritis aguda, en gastritis aguda vamos a sentir algún ardor, dolor o quemazón en la boca del estómago, pero es pasajero. El dolor es pasajero, pero si nosotros no tratamos en su debido momento ese problema de gastritis aguda, vamos a tener lo que es gastritis crónica. Y la gastritis crónica ya es un problema más grave, donde los problemas se complican más, donde los signos y síntomas son más agresivos, que se puede decir. Cuando una persona va a sentir ese ardor, dolor, quemazón, es más permanente. Y es más progresivo. Pero también hay personas ya que nosotros no nos cuidamos, ya descuidamos de la gastritis aguda, de la gastritis crónica, vamos a tener úlceras estomacales. Cuando ya hablamos ya úlceras estomacales, estamos hablando ya de una herida, de una llaga, donde cualquier cosa, cualquier comida va a llegar como una herida. Y si nosotros también no tratamos en su debido momento ese problema de úlceras estomacales, vamos a tener ya consecuencias como lo que es tumor o cáncer en el estómago. Para ello es importante también conocer cuáles son las causas del por qué una persona sufre gastritis. Eso tenemos que entender, comprender. Si nosotros no conocemos la causa, también no se puede hacer un tratamiento sin conocer la causa, ¿no? Los cuales, una de las causas principales de la gastritis es, por ejemplo, el Helicobacter, ya una bacteria que va a producir inflamaciones, irritaciones en nuestro cuerpo. Otra de las causas es el exceso consumo, que muchas personas ya sabemos, el alcohol. El alcohol que va irritando, que va inflamando, quemando a la mucosa gástrica, que va produciendo inflamaciones e irritaciones. También otra de las causas es el exceso consumo de los fármacos, los medicamentos como son los antibióticos, que también irritan, inflaman y producen irritaciones y que va a producir a futuro lo que es, en este caso, puede llegar a tener cáncer una persona. Otra de las causas es que nosotros a veces, cuando nosotros comemos nuestros alimentos, no estamos comiendo en un horario adecuado, ¿ya? Estamos desayunando a veces las 9 de la mañana, 10 de la mañana, estamos almorzando las 3 a 4 de la tarde, entonces ese no es el horario adecuado, porque muchas personas estamos mal acostumbrados a eso. Eso también nos va a conllevar tener gastritis a futuro. O cuando comemos alimentos muy rápidamente, sin masticar bien, ya eso también va a producir lo que es la indigestión en nuestro cuerpo y eso a futuro va a traer gastritis. O cuando comemos comidas muy calientes o comidas muy frías, también es una de las causas principales para que la persona pueda tener gastritis. O cuando la persona está con problema de estrés, preocupaciones, tensiones, angustias, eso hace que el cuerpo produzca una sustancia llamada adrenalina y eso hace que nosotros tengamos, por ejemplo, el corazón acelera más respiración y otras cosas que va a ocasionar también problemas de la gastritis. Por eso es importante el cuidado adecuado de este órgano tan importante, de este aparato digestivo, en este caso lo que es el estómago. Si nosotros nos cuidamos, pues así por así nomás, no vamos a tener gastritis. Hay que tener en cuenta esto. Pero también los signos y síntomas más comunes de la gastritis, ya sea gastritis aguda, ya sea gastritis crónica o úlceras estomacales, es mayormente el ardor, el dolor, el quemazón que muchas personas vamos a sentir, ya según ya la gravedad, como de antes se ha dicho. Depende de la gastritis aguda, gastritis crónica o úlceras estomacales, dependiendo de eso es la gravedad de los signos y síntomas. Pero si nosotros no nos cuidamos, si nosotros lo tomamos por alto, este problema, esta enfermedad, también va a haber complicaciones. Complicaciones graves, que es el cáncer al estómago. Muchas personas que han tenido cáncer al estómago son personas que anteriormente no se han cuidado de lo que es problema gástrico. Personas que han tenido gastritis aguda no se han tratado. Personas que han tenido gastritis crónica no se han tratado. Personas que tienen úlceras estomacales no se han tratado. Y al final, ¿qué produce? Cáncer al estómago. No hay dos. Uno tiene que cuidar eso. Uno tiene que cuidar su cuerpo, alimentarse y buscar alternativas, formas, maneras de poder ayudar, ¿no? Entonces, para ello, nosotros siempre estamos para poder orientar, mejorar su salud integral y así pues restablecer la salud. 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Y bueno, seguimos hablando sobre lo que es este problema de la gastritis que muchas personas sufren. Muchas personas buscan salud integral, van a los médicos, en los hospitales, en las clínicas. Sus problemas se van complicándose, sus problemas se van agravándose y eso tenemos que cuidar. Eso tenemos que utilizar o hacer tratamientos adecuados a través de las plantas medicinales, plantas naturales que están al alcance de todos y cada uno de ustedes, que está al alcance de cada uno de todas las personas que desean mejorar su vida y su salud integral. Para ello, para estos casos, para que una persona no tenga ese problema de gastritis, úlceras estomacales, el Centro Integral de Productos Naturales Madre Tierra cuenta pues con tratamiento adecuado, con tratamiento integral, utilizando sabiamente las plantas medicinales, los agentes naturales como el agua, el sol, la tierra y los insuperables productos naturales Madre Tierra, que son productos elaborados de las plantas medicinales, de las plantas de la costa, sierra y selva, para que nosotros de esta manera podamos solucionar, podamos mejorar este problema de la gastritis. ¿Y de qué manera, usted dirá, pero de qué manera podemos hacer un tratamiento? Usted que estará con ese ardor, dolor, quemazón, ese problema de gastritis que usted le agobia, que usted está totalmente grave, pues hay plantas medicinales, plantas naturales de la madre tierra, de la Pachamama. Y estas plantas medicinales son plantas que van a mejorar, que van a solucionar. Usted dirá, pero ¿cuáles son estas plantas medicinales? Escuche por favor, todas las personas que tienen gastritis aguda, gastritis crónica o úlceras estomacales, se requiere plantas medicinales que sean cicatrizantes, desinflamantes, que bajan esa inflamación, esa irritación, que cicatrice esa herida que usted tiene en el estómago. ¿Y cuáles son esas plantas? Tenemos lo que es el cola de caballo. El cola de caballo es una planta medicinal que cicatriza todo tipo de heridas internas, externas, en este caso el problema de la gastritis. La penca de tuna o palete de tuna, esta planta, esa hoja es excelente también para heridas, es refrescante, desinflamante, cicatrizante. Aparte de estas plantas, también tenemos lo que es chupasangre. Muchas personas conocen esta planta tan maravilloso, tan importante, tan fundamental. El chupasangre también es cicatrizante. Yantén es una planta excelente. La linaza es una planta pero poderosísima. Pues también la cebada semitostada, ¿no? Entonces, estas plantas son plantas que realmente van a mejorar, van a cicatrizar, desinflamar, bajar esa inflamación, ese ardor, dolor en la boca, el estómago. Estas plantas se tienen que tomar una taza media hora antes de las comidas y también media hora pues en las tardes usted puede consumir. Uno o dos veces al día. Hay que consumir por lo menos unos 15 a 20 días. Excelente, buenazo, poderoso para las personas que tienen problemas de gastritis. Aparte de estas plantas, también es importante, usted por ejemplo puede coger una papa mediana, lo raes con rallador, exprime su jugo en un cuarto de vaso con agua tibia más dos claras de huevo. Eso usted lo mezcla y eso puede tomar en ayunas. Excelente para problemas de gastritis. Usted puede consumir la sábila. La sábila también es excelente, gel de sábila. Es desinflamante, cicatrizante. En caso de frutas, toda persona que tiene gastritis, yo les recomiendo que solamente consuman papaya o la sandía. Porque la papaya o la sandía también son pues desinflamantes, cicatrizantes para estos casos. Y eso nos va ayudando. Eso nos va a ir solucionando, mejorando los problemas de la gastritis que muchas personas tienen. Pero también es importante el cuidado de nuestra alimentación. Si ya tenemos gastritis, ya tenemos úlceras, el médico ya nos detectó, también es importante cuidar en la alimentación, de no consumo del alcohol, la cerveza, de no, pues, comer los alimentos en su debido momento, no consumir, por ejemplo, sustancias tóxicas, todo eso, y eso también nos va a mejorar y solucionar también los problemas de la gastritis. Para ello, también la empresa de productos naturales Madre Tierra cuenta con productos naturales, productos que tienen pues registro sanitario, que va a ayudar, mejorar y solucionar este problema. Y no es la primera vez que yo hablo de gastritis. Yo he hecho tratamientos también para problemas de gastritis, úlceras estomacales, y para ello estos productos hemos utilizado más de 10 años y nos han dado resultados maravillosos, resultados tan sorprendentes para estos casos. Estamos hablando de este producto llamado lo que es la dolomita. Ya es un producto natural que se tiene que tomar una cucharadita en medio vaso con agua tibia media hora antes de las comidas, o de media hora después también puede consumir, no hay ningún problema. Pero también tenemos el producto llamado Fibra Plus. 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También son productos adecuados, excelentes, tanto para gastritis aguda, gastritis crónica o úlceras estomacales. El Fibra Plus, el Icosan, el Vital N, si tiene que tomar una cucharada cada uno con un poco de agua tibia, eso sí, media hora antes de las comidas. Tanto los productos naturales, tanto las plantas medicinales y algunas frutas que hemos indicado y la buena alimentación, este problema de gastritis, ese problema que usted tiene años y años y años, se va a mejorar, se va a solucionar. Usted va a tener un resultado increíble, un resultado maravilloso, fundamental. Usted se va a quedar sorprendido. El médico, después de 15 a 20 días, a un mes, dependiendo de su gravedad, puede sacar su ecografía y verá. Y el mismo cuerpo te va avisando. El mismo cuerpo te va dando, pues, dar conocer cómo te encuentras, cómo se siente. ¿Ya? Y para ello, como de antes estaba indicando, tenemos un producto llamado Dolomita. Dolomita es un producto excelente, buenazo y poderoso. 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Para todos y cada uno de ustedes.
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1: Muy bien, así es, estos productos naturales son productos auténticos, especialmente para problemas de la gastritis. 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Muy bien. Estos productos naturales son productos especialmente para problemas de gastritis. Y por lo tanto, usted cuando tome estos productos, las plantas medicinales que hemos mencionado y un conjunto de tratamiento, tanto los productos naturales, tanto las plantas medicinales, todo un conjunto, hace maravillas a nuestro organismo. Pero también usted puede enviar sus mensajes, hacer cualquier consulta, cualquier pregunta o cualquier duda. Estamos para poder ayudar. Usted sufre de gastritis, está sufriendo de descensos vaginales, quistes, tumores, miomas, diabetes, colesterol, triglicéridos, hígado graso, presión alta. Estamos para poder ayudar y en estos momentos, pocos minutos que nos quedan, podemos responder, podemos ayudar y solucionar sus problemas. 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Ya ven, a ver, ¿qué mensajes pueden llegar? A ver, vamos a ver. Esas personas que tienen problemas articulares, ¿no? Problemas que están afectando a su salud. 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Ya, a ver, vamos a ver. Y mientras que están enviando mensajes, vamos a dar a conocer de que muchas personas tienen problemas de... También para algunos tienen problemas, mujeres que tienen descensos vaginales, algunos tienen problemas de varones que tienen inflamación en la próstata, también sí se puede tratar. Se hace tratamiento adecuado, se hace tratamiento integral, un tratamiento holístico y eso nos va a ir mejorando, eso nos va a ir solucionando a usted y a todas las personas que tienen problemas en la salud. ¿Ya? Acá tenemos un mensaje, creo. A ver, vamos a ver. ¿Ya? Tenemos un mensaje. A ver, vamos, acá nos llegó. Acá dice, doctor, muy buenos días. Una consultita. Tengo una hija de 19 años y tiene siempre dolores menstruales. Cada vez que baja la menstruación le duele y a la vez su menstruación se atrasa, ¿no? Entonces, usted, ¿cómo podemos solucionar eso? Mira, mamita linda, su hija de 19 años, eso tiene que ver bastante con problemas de los ovarios, ¿ya? Entonces, para ello, su hijita, que tome plantas medicinales como ajenjo, hinojo, flor de retama, el apio, el orégano, la canela, la cancha al agua y la manayupa. Estas plantas que tome como agua de tiempo. Eso le va a ayudar, eso le va a mejorar y eso va a solucionar los dolores menstruales. Para eso también, la empresa de productos naturales Madre Tierra tiene su producto natural, el Biofen. El Biofen, que es un producto excelente tanto en jarabe, en cápsula, En jarabe usted, pues su hijita puede tomar una cuchara media hora antes de los alimentos. 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Excelente. Y no solamente para dolores menstruales, damas que tienen descensos vaginales, damas que tienen quistes, tumores, miomas, para todos estos casos, estos productos naturales son excelentes, buenazos, poderosos, que le va a ayudar, que le va a mejorar, solucionar este problema que su hijita tiene. 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
1: Excelente este producto natural, el Biofen, que es un producto natural Madre Tierra, que es un producto excelente, buenazo y poderoso, para que todas las mujeres, las señoras, señoritas, puedan consumir este producto natural para que usted tenga una solución integral, una solución adecuada. 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Y estamos hablando, también hemos hablado sobre lo que es ese problema de la gastritis, ¿no? Muchas personas sufren, hasta personas jóvenes, jovencitas, ya con ese problema de la gastritis. Señores y señoras, yo les digo una cosa, sí se puede solucionar los problemas de la gastritis. 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

0: y 16.
1: Sí. Muy buenas noches a todos ustedes. Y ahora sí, seguimos con la jarana. Hoy en el aniversario y cumpleaños de nuestro rulito de folclor. ¡Ale! ¡Eso! Chimaichis.

gozar, a gozar. Hoy en el aniversario de cumpleaños de nuestro rulito del amor, Edgar Rojas. ¡Hey! Y ahora sí.

Muchísimas gracias. Me despido hasta una próxima oportunidad. Te cantó Sheila Palomino. Hoy en el aniversario de nuestro rulito del folclore. Edgar Rojas.

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1: 10 y 47.

La hora exacta, 10:47, 10:47 a nivel nacional. Hola, ¿qué tal? ¿Cómo están? Muy buenos días. Muy buenos días. Nuevo. Nuevo inicio de semana. Bueno, atención también, ya iniciando ya nuestro programa del día de hoy, lunes 6 de julio. En esta fecha muy importante, vamos a hacer llegar también el saludito cordial para todos los docentes, para todos los teachers, para los profesores que están también ya celebrando su día, ¿no? Están también celebrando su día. ¡Feliz Día del Maestro! ¡Feliz Día del Maestro! ¡Feliz día también a los educadores! Gracias también a los maestros. Tenemos muchos profesionales, ¿no? Así que hay que valorar, ¿no? El trabajo arduo también que realiza día a día el maestro. Hay una frase que dice: a cocachos aprendí a leer, a escribir. Yo sé que hay muchos que se recuerdan, ¿no? Cuando estaban ahí en primaria, en secundaria, en fin, ¿no? Así que feliz día para todos los profesores, para todas las profesoras de las diferentes instituciones educativas. Bueno, hay algunos que han celebrado anticipadamente, ¿no? El día de hoy es el día central. Feliz día. Pásenlo de lo mejor. Nos quedamos ya rumbo hasta las 12 del mediodía. Ahí con la buena música. José Antonio y su programa Fiesta Musical.

lo mejor del DJ Roy Perú, Perú, Perú. Un saludo para DJ Roy Perú. Toda la gente bonita de Guarán se va preparando, se va alistando, se viene pronto, prontito, se viene Andes Fest segunda edición, se viene el mejor festival del rock. Y la presentación de los mejores DJs que tenemos también ya en la ciudad de Huaraz. Un saludo para DJ Roy Perú, para DJ Francisco. Bueno, hay muchos que ya conocen, ¿no? Su trabajo que realiza en cada concierto. El día 1 de julio estuvieron también en la Plaza de Armas, ¿no? Por ahí también la gente, el público, estuvo también cantando, coreando. Bueno, atención también, vamos también agradeciendo también a nuestros gentiles auspiciadores. 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Diez con cincuenta y cinco minutos. Te recuerda la hora exacta. 10:55. Bueno, sigue también la emoción del fútbol, la emoción también del fútbol de la Copa Mundial, ¿no? Hay muchos que seguramente han tenido la oportunidad de ver también el partido entre Noriega y el equipo brasileño, ¿no? ¿Qué tal partidazo, ah? Entre Noriega, el seleccionado de Noriega y también el Brasil, ¿no? Donde también el equipo de Noriega eliminó al equipo brasileño. Bueno, pero ahí también el equipo brasileño fue favorito, ¿no? O sea que así es el fútbol. Bueno, y de igual manera, ¿qué pasó con México? Me parece que se confiaron, ¿ah? Bueno, el equipo de Inglaterra le ganó 3-2 al equipo mexicano. Brasil y el equipo mexicano quedaron también eliminados, ¿no? Bueno, y se viene lo bueno, señoras y señores. Se viene lo bueno. El equipo Inglaterra y Noriega estarán también presentes en cuartos de final, ¿ah? Este partido sí va a estar candente, ¿ah? Se confirma un choque de alto voltaje en la siguiente ronda del Mundial. Inglaterra-Noriega avanzan a los cuartos de final y ya preparan un duelo que promete romper el torneo. Ay, ay, ay. Va a estar bueno este partido, ¿ah? Entre el seleccionado de Inglaterra y Noriega en los cuartos de final. Ahí está también el fútbol. El fútbol, la emoción del fútbol del mundo, de la Copa Perú. Bueno, atención, más adelante
Vamos a dar a conocer también, ya sabemos que el día de hoy hay partido, el día de hoy lunes y el día de mañana martes se viene también partido.

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0: 11:17, después de la pausa publicitaria, estamos también ya de retorno. Tenemos que agradecer también a los amigos auspiciadores, quienes también auspician a el programa, también auspician la radio, ¿no? Ahí está también la publicidad de cada hora. Siempre también los anunciantes van chequeando la radio, ¿no?
1: 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Yes.
0: Bueno, atención, a estas horas ya de la mañana vamos también ya retirando también los saluditos. Un saludito para mi gran amigo que siempre sintoniza la radio. Un saludito para Juan Rodrigo Sánchez, el popular Charlie. Bueno, hay muchos que le conocen por Charlie, ¿no? Hay pocos que le conocen por su propio nombre, ¿no? Bueno, mi amigo Charlie se llama, su verdadero nombre es Juan Rodrigo Sánchez. Bueno, por ahí le conocen más como Charlie, ¿no? Un saludo para mi amigo Charlie, que está también ahí en su taller realizando también sus trabajos de lo que es pintura, ¿no? Que es pintura.
1: Yes.
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0: 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Bien, mi estimado Charlie.
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0: Ahora sí, vamos también con la agenda del fútbol.
1: ¿Ahí?
0: De la Copa Mundial. Ya para el día de hoy y el día de mañana.
1: Yes, yes.
0: Se vienen partidos importantes, ¿ah? Mundialízate, se vienen partidazos. Bueno, atención, la emoción del Mundial no se detiene. Y aquí te dejamos la jornada para arrancar la semana con todo el poder del fútbol del Mundial 2026. Atención. Atención, jornada octavos de final. El día de hoy, atención, el día de hoy, lunes 16 de julio, hay partido a partir de la 1 de la tarde, atención, imperdible este partido, ¿ah? Hoy lunes 6 de julio, el seleccionado de Portugal versus el seleccionado de España. ¿Cuál es tu score? ¿Quién gana? ¿Quién gana, Portugal o España? El día de hoy, este bonito partido se estará también ya disputando a la 1 de la tarde. Y luego llega el segundo partido. El segundo partido se estará también disputando a las 6 de la tarde entre el equipo de Estados Unidos versus Bélgica. Dos partidos importantes ya para el día de hoy, lunes 6 de julio. Y el día de mañana, martes 7 de julio, hay también dos partidos, ¿ah? Mañana martes hay dos partidos. El seleccionado de Argentina versus el seleccionado de Egipto. Este partido será a las 10 de la mañana. Y luego llega también el segundo partido. El seleccionado de Suiza recibe al seleccionado de Colombia. Este partido será a las 2 de la tarde. Para el día de mañana, martes 7 de julio. Así que la emoción del fútbol del mundo. Jornada, octavos de final. Lunes, el día de hoy lunes. Y el día de mañana martes. Partidos también imperdibles, ¿eh? Imperdibles, no te la pierdas por ningún motivo. Vamos a ir también con más canciones y a estas horas ya de la mañanita. Más adelante vamos también a agradecer también a nuestros gentiles auspiciadores.
3: ¡Única en su estilo!
0: Vamos a ir también con las canciones de la reina de la juventud, Tatiana Chávez. Desde la zona de Conchucos. ¡Talento! Tenemos muchos talentos en el departamento de Ancas, ¿no? La cuna de los buenos artistas.

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1: Bueno, atención, tenemos también saluditos y más saluditos. Saluditos de cumpleaños para el día de hoy, lunes 6 de julio, ¿no? El día de hoy está de feliz cumpleaños. ¡Mónica! Un saludito para Antonia Chávez García. Muchas felicidades en el día de tu natalicio. Pásalo de lo mejor.
2: De la juventud.
1: Que nuestro divino Diosito te colme de muchas bendiciones ahí en tu vida cotidiana. Así que vamos a retar nuevamente el saludito para Antonia Chávez García. Que el día de hoy está de feliz cumpleaños. Que viva el santo.
2: 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Significa
1: que viva el santo, ¿eh?
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1: Bueno, pero ahí también las amistades están de cumpleaños, ¿no?
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1: Hoy... Salito para la gente bonita de Taquianga.
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1: Ahí está también la gente bonita de Tokio, Perú.
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1: Un saludo para Ian Cristian.
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1: Ahí está también la familia.

0: 11:35. Gracias. Bueno, gracias también por la sintonía a los amigos del volante. Los amigos de la caña.
1: ¡Familia!
0: Un solito para mi compadrito Isidro Rosas. Ahí también chambeando en la línea 18. Bueno, anteriormente estuvo en la línea 1. Ahora ya está en la línea 18. Bien, mi estimado Isidro Rosas.
1: ¡Ancash!
0: Ahí también trabajando arduamente estas horas ya de la mañana.
2: Ariel Pincheta.
0: Bueno, estamos también ya con nuestro fondito característico de programa. Vamos a ir también con esta noticia lamentable, señoras y señores. Accidentes más y accidentes en la ciudad de Huaraz. Vamos a ir también con los detalles. Atención, Huaraz, el lamentable adulto mayor fue atropellado por un tráiler. Un lamentable accidente se registró la mañana de este lunes en las inmediaciones del Jirón a Daniel Vía Izán y la avenida Centenario, donde un adulto mayor fue atropellado por un tráiler. Tras el accidente, efectivos de la Policía Nacional y el personal del Serenazgo de Independencia acudieron de inmediato al lugar para atender la emergencia, acordonar la zona e iniciar las diligencias correspondientes para esclarecer las circunstancias del hecho. Bueno, también las autoridades continúan con las investigaciones para determinar las responsabilidades del accidente. Así que hay que tomar también conciencia los amigos del volante, ¿no? Más que todo también de los vehículos pesados, ¿no?
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0: Sabemos que en horas de la mañana, a las 7 de la mañana, a las 13 horas, y en horas de la tarde también, a las 6 de la tarde, una congestión vehicular ahí por la avenida Centenario. No solo por la avenida Centenario, también por la avenida Confraternidad, ¿no? Donde por ahí también, por ese trayecto, transita también los vehículos pesados, ¿no? Hay que manejar con cuidado.
3: Voy a pensar que
0: no hay que darle mucha velocidad. Hay muchos que manejan irresponsablemente, ¿no? Así que no hay que darle mucha velocidad. Pensemos también en vidas humanas, ¿no? Yo sé que los familiares por ahí están consternados, están tristes por este ocurrido accidente, ¿no? Así que la recomendación para los amigos del volante, ya sea de los vehículos menores, también de los vehículos pesados, hay que manejar con cuidado, ¿eh? Hay que manejar con cuidado. Después estás ahí con arrepentido de haber ocasionado este tipo de accidente. Así que hay que tomar cartas en el asunto, señores. 11:38. Bueno, y a propósito, el día de ayer domingo, ¿no? El día de ayer domingo estuvimos también en el estadio de Rosas Pampa de Huaraz. Estuvimos también presenciando los partidos de la etapa departamental de la Copa Perú en los octavos de final, ¿no? Así es, estuvimos también observando el partido del Sport Ancash, ¿no? Ayer estuvimos en el estadio de Rosapamba a las 3 de la tarde, donde también se llevó a cabo el partido entre el equipo de Sport Ancash FC y el equipo de Pariahuanca, ¿no? Atención, vamos a ir también con los resultados oficiales de los octavos de final de la etapa departamental de Ancash 2026. Bueno, por ahí también arrancaron los partidos de ida en la Copa Perú, la lucha por el sueño del fútbol profesional está que quema, ¿no? En nuestra región, tras vibrantes encuentros jugados este fin de semana, también 4 y 5 de julio. Vamos a ir también con los resultados. Atención, vamos a ir también rápidamente con los resultados de la Liga Deportiva Departamental del Fútbol de Ancash. Atención, el día sábado hubo partido en por supuesto hubo también partido el equipo Esporo Ayas de Huamanín, también obtuvo una victoria 2-1 ante el equipo de Nuevo Chimbote, Academia Cipesa, ¿no? Donde también el equipo de la provincia de Huari, Ayas de Huamanín, le ganó 2-1 le ganó, ¿no? En lo que es ida. Este partido se disputó en el estadio de Rosas Pampa de Huaraz. Y luego también el día sábado, atención, luego llegó también otro encuentro deportivo, atención, el equipo FC San Andrés de Runto también obtuvo una victoria 3-0 frente al equipo Centro Unión Carizal de Casma. Bueno, por ahí también obtuvo una victoria el equipo de la provincia de Huari, FC San Andrés de Runto. Luego llegó también otro partido, Unión Guaywa de Piscobamba. También obtuvo una victoria 3-0 ante el equipo San Cristóbal de Chupluy, buena victoria también del equipo de Piscobamba, ¿no? Luego llegó también el partido, el equipo recuaíno, San Ildefonso, atención también, obtuvo también una victoria 1-0 ante el equipo de Atlético Minero de San Marcos. ¿Qué pasó con el equipo Atlético Minero? También perdió ante el equipo de Recuay 1-0. Luego llegó también el partido entre Sport Ancash FC, donde también el equipo Sport Ancash FC ganó 4-0 al equipo defensor de Pariahuanca de la provincia de Carhuaz. Y luego también llegó también el partido el equipo Ramón Castilla de Chimbote también perdió 1-2 ante el equipo Alianza Arenal de Moro. Luego también llegó también otro partido, el equipo Adeco de Pariacoto también, atención, ganó su partido 1-0 ante el equipo ADT de Pablitos de Carhuaz. Y luego también tenemos otro resultado, el equipo Olivar Fútbol Club de Buenavista Alta también obtuvo una victoria 3-0 ante el equipo FC Barcelona de Pashpa de Taricá. Ahí estuvieron también los resultados de la Liga Departamental del Fútbol de la Copa Perú de Huaraz, de Ancash, de ida. Se viene de vuelta, ¿no? Así que vamos a estar pendientes. Seguramente este fin de semana se vienen también ya los partidos de vuelta. Vamos a ver qué equipo va a tener la oportunidad también ya de ganar también su partido en esta etapa departamental.
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0: 11:43

0: ¿A qué volviste, mujer, que ya está todo perdido? Bueno, lo mejor también de tu grupo marca Wasi. Bueno, atención, nos separan ya solo 10 minutos. Estamos también ya arribando ya a las 12 del mediodía. Ya en breve ya está por cabinas de la radio Fan Sánchez. Ya con, se viene con mucha información.
1: ¡De su onomástico!
0: Vamos a ir también con nuestro fondito para agradecer también a nuestros gentiles auspiciadores.
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0: 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Bueno, ahora sí, nos tenemos que ya retirar. Acaba de ya de llegar a cabinas de la radio el periodista Fan Sánchez, ya para quedarse.
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0: Para quedarse ya hasta las 12:30. Bueno, ¿qué pasó? ¿Qué pasó? A ver, vamos a ir también con la última cancioncita. Bueno, nos vamos con esta canción. Retornamos el día de mañana.
1: Taritos de oro.
0: Gracias, permiso.

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0: Hola, hola, ¿qué tal? ¿Cómo están? Bienvenidos a una nueva edición de Juan Sánchez en vivo, el no negociable. Estamos en vivo y en directo a través de Radio Superfiesta 102.1, frecuencia modulada de estéreo. Y ya llegan las elecciones municipales y regionales. Se va no solamente inaugurando locales, se van inaugurando bases para iniciar la campaña, mientras a unos los han no solamente declarado inadmisibles, otros ya están admitidos, vienen las tachas, vienen las exclusiones. El detalle es de que todas estas situaciones tienen bastante, bastante nerviosos a los candidatos que van a las alcaldías distritales, alcaldías provinciales y a la gobernación regional. A esto se suma no solamente las denuncias que se van no solamente formulando con la finalidad de sacar a los candidatos de carrera o en todo caso tenerlos ocupados en los pasillos del Ministerio Público o del Poder Judicial. Esto más en todo caso es frecuente con los candidatos que van como tenientes alcaldes o los candidatos que van, por ejemplo, si fueron alcaldes, a gobernaciones regionales o quienes fueron autoridades, ya les van reabriendo exactamente los temas en el Poder Judicial. Esto es de toda la vida, esto es de toda la vida. En esta jornada siempre chambea bastante fuerte el Ministerio Público y el Poder Judicial. Antes de se olvidan, antes de lo archivan, antes de no le dan importancia, porque al parecer también ellos juegan su partido, de quién va a ganar en tal distrito, de quién va a ganar en tal provincia, de quién puede llegar a la región, cómo vamos a trabajar con ellos, si vamos a poner personal, si vamos a generar no solamente alianzas para tener obras a través de terceros o ser proveedores. Parece que eso es lo que estuviera ocurriendo exactamente en todo este sistema, lamentablemente, de las elecciones. Y es bastante complicado porque ya vemos que las denuncias no solamente llueven, salen a cada momento, salen a cada instante, algunas se archivan, otras lógicamente van al trámite correspondiente, pero ya son un fastidio porque no le permite al candidato que es potencial para llegar a determinado municipio, por ejemplo, trabajar al 100%. Pero vayamos rápidamente con la segunda vuelta electoral. Keiko Fujimori en cualquier momento va a recibir exactamente ya las credenciales como presidenta de la República. Está trabajando ya como presidenta electa. Y lo más importante, que tiene gente a su entorno que va trabajando. Y además, el gobierno a través de la PCM, el gobierno de Balcázar, a través de la PCM, ha autorizado ya el trabajo de la transferencia a quien ha ganado exactamente las elecciones generales de la segunda vuelta para el Perú, y se refiere a Fuerza Popular y Keiko Fujimori. Vamos rápidamente a este informe que tenemos de Panorama, que es sumamente importante. Y recuerden que hoy a partir de las 7 de la noche, hoy quienes tienen no solamente DKR en el Callejón de Guaylas, quienes tienen Gol TV en Huaraz y las redes sociales, retornamos a la televisión. Juan Sánchez a través de Sistema 1 Televisión, Canal 5, a partir de las 7 de la noche. Pero vayamos rápidamente a este informe de Panorama. Adelante.
1: Y había visto algunos comentarios. Sí, hoy podemos celebrar. Para mí es un momento para agradecer y además decirles que voy a asumir con mucho compromiso esta gran responsabilidad que me están otorgando. Muy contenta, recibimos este resultado con gran responsabilidad, sabiendo que nuestro país está prácticamente dividido.
2: Mientras todos miran a la presidenta electa, otros empiezan a mirar detrás. Porque detrás de Keiko Fujimori hay un grupo de hombres y mujeres que llevan años acompañándola. Algunos diseñaron la campaña, otros el plan de gobierno, otros administran las relaciones políticas o cada una de sus acciones.
1: Vamos a tener un gobierno abierto. No les puedo contar todavía cuáles son las personas a las que estamos convocando, pero esta convocatoria es amplia, donde se está priorizando sobre todo la experiencia, la capacidad, la integridad y, por supuesto, la voluntad de servir.
2: Incluso algunos terminarán sentados en el próximo Consejo de Ministros. ¿Quiénes son realmente las personas que hoy tienen más influencia sobre la presidenta electa? Primer nivel. Miguel Torres ha acompañado a Keiko Fujimori en sus campañas más difíciles y en sus momentos políticos más complejos. Considerado principal consejero político, es la carta natural para dirigir y armonizar el legislativo con el ejecutivo. Armonizarlo con Luis Galarreta, actual secretario general de Fuerza Popular. Según todas las fuentes, el más voceado para primer ministro. Keiko será presidenta. Miki, como le llama, será cabeza del legislativo y Lucho del ejecutivo. Ambos conocen con certeza los jales para el gabinete.
3: ¿Y a nivel de gabinete?
4: Y a nivel de gabinete todavía. Eso dependerá de la señora presidenta, obviamente, y de cada uno de ellos, porque hay mucha gente que está en el sector privado y a veces es difícil dejar al sector privado por los diferentes temas que tienen y ir a un sector público que, aunque yo sé que a veces no es muy popular, pero no le resulta beneficioso para esa persona, para su familia, para sus proyectos.
2: Segundo nivel. Un paso más atrás aparece un segundo anillo, escuchado por experiencia y capacidad de ejecución. José Klimper, empresario del núcleo histórico del fujimorismo. Para la presidenta electa, referente a consultar sobre economía y agricultura. Luis Dyer, puente entre el sector privado, gremios empresariales y el fujimorismo. Su influencia subió como la espuma por su éxito al comandar la legión de personeros en la elección. Marco Pinelli representa el perfil técnico del equipo, coordinador del plan de gobierno, jefe del equipo de transferencia. Apareció junto a Keiko Fujimori, Miki Torres, en la recién estrenada oficina de la presidenta electa.
5: Realizaremos un diagnóstico técnico, ministerio por ministerio, para conocer el estado de los programas, los proyectos, las obras, los recursos disponibles y los desafíos más urgentes.
2: Fernando Rospigliosi, cuando la conversación gira hacia la seguridad, su nombre aparece de inmediato. Su influencia ha crecido por su perfil frontal para las leyes que el fujimorismo quiso conseguir, sin miedo a las causas impopulares. Si hay pelea política con los adversarios, es ficha clave.
0: Ok. Son los que van preparándose ya para asumir la presidencia de la República. El entorno también está, por ejemplo, Juliana Loza, la abogada de Keiko Fujimori, quienes ya se preparan, quienes ya se alistan. Ya vienen, por ejemplo, temas bastante importantes como la transferencia de las instituciones, o sea, ¿cómo va a dejar el gobierno de Balcázar cada institución? Estamos hablando del Ministerio de Economía y Finanzas, estamos hablando del Ministerio de Defensa, estamos hablando del Ministerio del Interior, el Ministerio de Agricultura, el Ministerio de Turismo, el Ministerio de Transportes y Comunicaciones, o sea, ¿cómo se van a dejar estas instituciones? ¿Cómo se van a dejar exactamente las cuentas? ¿Qué es lo que tiene Keiko Fujimori para arrancar lo más rápido posible? Pero sin embargo, aquí aquí hay un detalle. Roberto Sánchez todavía no acepta haber perdido exactamente las elecciones. Está con su pataleta, se va al sur, el sur lo declara presidente del sur, en fin. Hay situaciones que pretenden generar inestabilidad, cuando lo que quiere, en todo caso, el nuevo gobierno o quien ha llegado es enfrentar uno de los temas bastante complicados, que es la extorsión, que es el sicariato, que es lamentablemente la alta delincuencia que nos pone en una inseguridad total al país. O sea, eso es lo que debe no solamente unir en estos momentos a los peruanos. Además, por ejemplo, la generación de empleo. No solo la generación de empleo, la inversión que se tiene que hacer, por ejemplo, en obras para dinamizar la economía del país, que está lamentablemente paralizada. Otro de los temas, por ejemplo, esperamos que este gobierno de Keiko Fujimori abra las puertas a la oportunidad de tantos jóvenes profesionales que han salido, que están con su cartón, pero que no tienen la posibilidad de trabajar, porque simplemente quienes están en los cargos, ya sea de alcaldes, ya sea de gobernadores, ya sea, señoras y señores, de directores de instituciones, si no es del partido, no lo contratan. Si no es de la gente más cercana al partido, simplemente no lo toman en cuenta, y hay gente que es contratada, lamentablemente, sin el perfil necesario. Pero el día de hoy ha ocurrido un tema lamentable en la ciudad de Huaraz, en Daniel Villaisandi, en la avenida Centenario, un atropello lamentable a una persona, a un adulto mayor, que ha tenido consecuencias fatales, pero que sin embargo ha intervenido de manera inmediata la Policía Nacional, ha intervenido el Serenazgo de Independencia, se están realizando las investigaciones debidas con la finalidad no solo de esclarecer los hechos, qué pasó, qué ocurrió, pero lamentablemente el adulto mayor ha sufrido gravísimas consecuencias, fue trasladado rápidamente al hospital, pero vayamos a escuchar los detalles. Esto ocurrió en horas de la mañana. Adelante, esto es lo que informó la prensa local.
6: Buenos días, nos encontramos aquí en la esquina de la UNASAM, local central, entre Daniel Villaisán, con la avenida Centenario, donde acaba de ocurrir un lamentable accidente. Una unidad de tránsito pesado, un camión, de placa CJU 849. Acaba de atropellar a una persona de la tercera edad. Un accidente bastante fuerte. Fuerte, lamentable. Aquí está el Serenazgo y la policía ya le están ya subiendo la camilla correspondiente. Está bien dañado de la pierna, por lo que podemos observar. Como sabemos, a estas alturas de la avenida es bien complicada lo que es el tema de tránsito. Entonces, está ya trasladando. Está esperando principalmente la presencia del SAMU para que lo puedan llevar. La tercera edad, calculamos que de unos 60 años. Aquí, una vez más, reiteramos, en la central de la UNASAM, entre la Avenida Centenario y Daniel Villaisán. Persona bien, bastante herida en las piernas, en ambas piernas. Tiene cortes fuertes, lesiones fuertes. El Serenazgo ya lo está trasladando. Al parecer, la ambulancia del SAMU se habría demorado un poco, pero esa es la unidad de tránsito pesado, el cual habría atropellado a esta persona de la tercera edad. Una vez más, observamos aquí la unidad móvil de una empresa, Diamond, la placa también la observamos ahí.
0: Bien, qué lamentable, ¿no? Qué lamentable. Eso ha ocurrido en horas de la mañana. Se ha detenido al chofer sobre ese accidente. Lamentablemente, ese tráiler lo ha agarrado de las piernas al adulto mayor. No ha llegado el SAMU. ¿Qué está pasando con el SAMU, no? Debería llegar de manera inmediata, pero sin embargo, la Policía Nacional, seguramente porque siempre paran en la esquina de la Universidad de Anca, Santiago Antunes de Mayolo, controlando el tránsito. Llegaron los serenos del Distrito Independencia, bastante agilitos, ¿para qué? Para poder trasladar a la persona que ha sido lamentablemente atropellada aquí en Daniel Villaizán y la Avenida Centenario. Es que hay una situación bastante complicada en el tema del tránsito. Vamos a hacer un informe en algunos momentos sobre lo que está ocurriendo también en la avenida Raimondi, la primera cuadra cerca al Puente Amarillo, que realmente se ha convertido en un viacrucis para toda la gente que viene de Los Olivos, para la gente que va a Los Olivos. No hay planes de contingencia. Ya la gente ha ido a protestar contra el alcalde. Lamentablemente, David Rosales Tinoco no entiende, señoras y señores, que las empresas tienen que tener planes de contingencia. Y si no hay planes de contingencia, no se puede ir avanzando. Pero sin embargo, como a él no lo afecta, como a él no le da la gana de respetar todo este tipo de situaciones, esto es lo que está ocurriendo y hay un malestar generalizado en estos momentos.
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0: 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Hoy a las 7 de la noche estoy con Juan Sánchez en vivo a través de Sistema 1 Televisión desde las 7 de la noche para que la gente lo pueda ver en Huaraz. Lo que era Gol TV ahora es DKR. Bueno, pues, Gol TV, dos señales importantes. Canal 5, señal analógica 5.1, señal digital. Estamos hoy con Sistema 1 Televisión a partir de las 7 de la noche. Ya regresamos a la televisión. Y vayamos rápidamente a la información que tenemos en el programa. Roberto Burneo, presidente del Jurado Nacional de Elecciones, en entrevista con Punto Final, ha señalado lo siguiente: no hay fraude ni en la primera ni en la segunda vuelta. Se ha proclamado a Fuerza Popular con Keiko Fujimori, pero se han resuelto todas las peticiones que ha hecho Juntos por el Perú. Todas. Nada se ha dejado al aire. Entonces se tienen que respetar las instituciones, es lo que ha dicho Roberto Burneo. Así que vayamos rápidamente a esta entrevista bastante interesante de Mónica Delta. Adelante.
1: En principio no hay fraude en ni en primera ni en segunda vuelta. Eso queremos descartar, todas esas narrativas. Hubieron incidencias muy importantes

0: que pese a que no hubo incidencias importantes, también es importante indicar que las incidencias o la problemática que se detectó en la primera vuelta y ayudó a que podamos ver y mejorar los procesos y articular mejor con la OMPE y con el sistema electoral, transparentar lo que ya veníamos haciendo.
1: Correcto, pero hacerlo en, pero usted fue durísimo con las irregularidades en el tema de la OMPE, incluso, digamos, planteó una denuncia que está en investigación, salió el presidente de OMPE por las razones que todos conocemos, pero también esto de alguna manera ha servido para que se siga con, digamos, esta línea que indica que se cambiaron algunas reglas en una segunda vuelta y esto le da o le dio a alguno de los candidatos, ¿no?, una manera de plantear que efectivamente esto no había sido regular, ¿no?
0: Ahora, aclarar que no se han cambiado reglas, eso que quede bien claro. Una cosa son el marco normativo que sirvió en la primera vuelta y en la segunda vuelta, y otra cuestión es los temas operativos. Por poner un ejemplo,
1: ya no se refiere al acta y a la digitalización del acta.
0: El acta no ha cambiado ni la digitalización del acta. En la digitalización del acta, entiendo yo, el voto extranjero es un tema operativo. El acta sigue siendo la misma que es hecha por los miembros de mesa. Las reglas que se establecieron fueron para facilitar la parte, digamos, del despliegue a nivel del voto extranjero, pero no solamente el voto extranjero. En Lima Metropolitana se dejó, por ejemplo, de emplear el STAE, que era una herramienta informática que tuvo muchas incidencias en la primera vuelta, pero eso no afecta la forma en que se vota. La forma tradicional en que votamos es un acta que se... en donde se reflejan los resultados de la votación y finalmente eso se refleja a través de los sistemas operativos que tenemos.
1: Ahora, el Jurado Nacional de Elecciones ha proclamado a la plancha ganadora, pero el contendor, el señor Roberto Sánchez, dice que esto ellos habían planteado, digamos, las nulidades y han apelado. Mientras está en apelación, según la defensa de Roberto Sánchez, no debía haber proclamado a la ganadora. O sea, ¿cuáles son?
0: Esto también es otra falacia, porque la resolvimos antes de proclamar. Okay. Es más, estaba incluida en el acta y se tomó lectura del resultado de esa evaluación.
1: O sea, es falso lo que ha dicho.
0: No, es que lo resolvimos y lo notificamos antes de sentarnos a proclamar. O sea, el Jurado Nacional de Elecciones, tanto en la primera vuelta como en la segunda vuelta, hemos resuelto todas, absolutamente todas, las incidencias, las nulidades, los pedidos que ha habido nosotros dentro del marco legal.
2: Ok, más claro, ya no puede hablar Roberto Sánchez o, en todo caso, Roberto Burneo, presidente del jurado, a Roberto Sánchez, candidato o ex candidato de Juntos por el Perú, que sigue con su pataleta, que sigue diciendo, por ejemplo, que hay fraude, que él es el presidente, que no debieron votar los peruanos en el extranjero. O sea, si un peruano se va al extranjero, ya no es peruano. O sea, si un peruano se va a Chile, es chileno. Si un peruano se va a Venezuela, es venezolano. Si un peruano se va a Estados Unidos, es estadounidense. No, pues. El tema es el peruano. Y para eso se han hecho las normas. El tema es que Roberto Sánchez lo que tiene que hacer es de una vez ya sentarse en paños fríos y decir qué pasó, qué ocurrió, por qué perdí exactamente esta elección. Y lo primero que le van a decir es, lógicamente, su acercamiento con Antauro Humala, que lamentablemente lo ha perjudicado enormemente. Tal vez en la primera vuelta lo ha ayudado, pero en la segunda vuelta lo ha lamentablemente destrozado el tema de su candidatura, porque podría haber ganado Roberto Sánchez a Keiko Fujimori. Pero lamentablemente las alianzas hay veces no funcionan y eso es lo que ha ocurrido. Bueno, pues, les recuerdo que el día de hoy, a partir de las 7 de la noche, estamos ya en Sistema 1 Televisión. Recuerden, los que tienen cable, Gol TV, me van a ver en Canal 5, Sistema 1, Señal Digital 5.1. Entonces, ustedes me ven en dos canales en Sistema 1 Televisión a través de DKR. Hoy regresamos a partir de las 7 de la noche. Hay muchas novedades que vamos a hablar. Los candidatos al gobierno regional, los candidatos a las alcaldías distritales de todo el Callejón de Huaylas. Hay un programa extraordinario.

0: extraordinario que vamos a realizar y que creo es sumamente importante. 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Los Andes Fest, prepárese, el evento del año ya llega. Pero antes de despedirme, vamos a la conferencia de prensa que ha realizado Roberto Sánchez y él sigue con su pataleta. Adelante.
1: Bueno, hay una pregunta. Yo diría lo siguiente, ¿no? Nosotros sabemos que tenemos una inmensa responsabilidad de ese Perú que ha pintado de verde el territorio nacional. Evidentemente, hay compatriotas que han votado de manera distinta y eso se respeta. Pero en una sana democracia, sin cambio de normas antojadizas, sin cosas irregulares y más bien transparentes, otro sería el veredicto de ese sistema de justicia electoral. Que esa legalidad que nosotros impugnamos siga siendo su camino. Y si exitosa quiere reconocer eso, también siga su camino. Se respeta el camino que obtenemos. Asimismo, nosotros estamos evaluando el conjunto de acciones políticas legítimas que vamos a hacer en el marco de la ley, la Constitución.
0: Ok, hasta ahí está no solamente conferencia de prensa de Roberto Sánchez, ex candidato de JP. Tengo una denuncia a través del celular, vamos rápidamente. Señor, buenos días, ¿cuál es su denuncia? Lo estamos escuchando, adelante.
2: Bueno, señor Juan Sánchez, yo estoy escuchando su programa, ¿no? Y yo toda la mañana o de tarde escucho su programa. Miramente, yo tengo su número porque somos amigos con usted. Yo soy su amigo del Ronald, de su cuñado, creo. Mira, quiero poner una denuncia porque línea 25 que cubre de Huaraz hacia Pumpac, Cortina de España. Mira, hace una semana han hecho reunión como era de Pumpac para que baje el precio, porque el precio está a 3 soles. Entonces, mucho ya, pues, por ejemplo, por línea 15 que cubre Marián está normal 1.80. Línea 2 que cubre Huancha también igual está 1.50, 2 soles pasaje, lo que es más altura. Entonces, bueno, yo en la mañana que he subido, escucha que totalmente el malquiliar, el chofer y el ayudante también, ¿no? Se ponen a escribir usted quién eres para que tú reclamas. Nosotros hacemos, nosotros trabajamos, o tú trabajas con agua, qué cosa, nosotros compramos combustible, cuesta mucho. Por ese motivo, señor, le pongo una denuncia, una queja en usted, que ya pues en la comunidad, ya gerente, todo, ya le han confirmado que para que baje el pasaje, pero hasta el momento no va a ser, dos semanas ya que hemos hecho reunión.
0: Ok, bien, muchas gracias por esta denuncia, ojalá que las autoridades puedan de una vez por todas solucionar este tema que es sumamente importante. Bueno, pues yo ya me estoy casi retirando, señalando lo siguiente: a las 5 en punto de la tarde regresamos con Roque Los Andes y a las 7 de la noche Juan Sánchez en vivo en Sistema 1 Televisión. Mañana también regresamos a las 12 del día. Pasen la voz a los taxistas, pasen la voz a sus patas, pasen la voz a todo el mundo. Yo sé que hay una sintonía tremenda en estos momentos, pero queremos reventarla y seguramente la vamos a hacer en los próximos días. Pero seguimos avanzando, seguimos retomando desde nuestro regreso a la radio. En realidad es poquísimo tiempo que estamos nuevamente, pero sin embargo, vayamos rápidamente ¿a qué? A denunciar. Ustedes tienen la posibilidad, por ejemplo, de llamarme al 93504802. 93504802. Cualquier denuncia. Por ejemplo, lo que está ocurriendo en la primera cuadra de la avenida Raimondi. Llámenme. Llámenme de manera inmediata. ¿Qué está pasando con el alcantarillado en Huaraz, Independencia? ¿Qué está pasando en los caseríos? ¿Qué está pasando, señoras y señores, con los funcionarios, con los directores regionales? Pásenme la voz rápidamente. Llamen al 93-5042-802. ¿La beneficencia está trabajando bien o está trabajando mal? ¿Qué está pasando, por ejemplo, en la parada Quilcay? ¿Qué está pasando en los mercados? Los mercados, lamentablemente, las balanzas, por ejemplo, están chuecas. ¿Y están chuecas por qué? Porque te están robando 100 gramos, te están robando 150 gramos, te están robando 200 gramos. Claro que no son todos. Hay veces el tema de la fiscalización se demora, pero usted que es ama de casa y que compra todos los días puede ya estar no solo denunciando a través de la radio para que las autoridades tengan el oído rojo, para que las autoridades tengan ese oído que les arda. ¿Para qué? Para que podamos, señoras y señores, avanzar. En el tema del tránsito, hay lugares donde no está la policía. Vamos, llámenme, 93-5042-802, porque de eso se trata. De eso se trata, de tener el contacto, señoras y señores, con la población. Muchas gracias por ello. Yo me voy. Hasta mañana. Dios mediante. A las 12 del mediodía con Juan Sánchez en vivo. Regreso a las 5 de la tarde con Roque Los Andes y a las 7 de la noche en Sistema 1 Televisión. Hasta entonces, como siempre, bye bye.

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3: 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Ya lo saben, hermanos, amigos, los dejo con los síntomas de la brujería. Los síntomas de la brujería. Muy atentos a los síntomas de la brujería. Escuchen este mensaje.
4: ¿Cómo sé si hay síntomas de magia negra en mí? Sentimientos negativos es otro de los síntomas de la magia negra. Por lo general, un indicio de trabajo de magia negra es comenzar a sentir tristezas y depresiones inexplicables. Si bien aparentemente la persona tiene una vida bien, no experimenta felicidad. También puede experimentar fobias y ataques de pánico. Sin embargo, la principal característica es la gran tristeza que experimenta la persona afectada sin un motivo explicable. Dificultades económicas es otro de los síntomas de la brujería en una persona. Aquí es donde más comienza a causar sospecha la víctima que puede estar bajo los efectos de una brujería, pues así como entra dinero, también se va. No rinde. El salario y los negocios, aunque funcionen, nunca les alcanza el dinero. Hay situaciones de pérdidas de dinero inexplicables. Empieza a tener problemas para pagar las deudas y se comienza a generar nuevas deudas. Si el trabajo es para arruinarlo económicamente, se suele tener problemas a nivel laboral hasta el punto de perder el trabajo o tener graves problemas con los compañeros de trabajo. Despidos improcedentes, malestar y peleas entre los compañeros. Número 3. Cansancio extremo es otro de los síntomas. Otra característica de quien está padeciendo magia negra es una sensación de cansancio. Esta situación persiste aunque la persona descanse el tiempo suficiente. La persona suele experimentar falta de energía y siente el cuerpo muy cansado, sintiendo ese cansancio especialmente a nivel de la espalda y dolor o presión a nivel de la cabeza. sus pasos se vuelven ralentizados y parece que le cuesta mucho mover las piernas, como si tuviera una losa encima. Número 4. No suele cumplir los compromisos. Es otro de los síntomas en las víctimas de un hechizo o brujería. Por lo general, se le van las ganas de ir a reuniones de amigos, así como también se van las ganas de trabajar, producido por el desgano que se aplica a todas sus actividades, ni tiene ganas de divertirse. Otras veces, los amigos desaparecen como por parte de magia. Todos aquellos amigos que siempre han estado al lado de la víctima, de pronto dejan de tener contacto con ella. No hay llamadas de teléfono ni mensajes. Nadie se acuerda de la víctima. Repercusiones en el hogar. Es otro síntoma. En el hogar se suele romper los aparatos electrónicos, los electrodomésticos, unos tras otro. Por ejemplo, se arregla un electrodoméstico y se rompe otro, y así sucesivamente. A su vez, las mascotas se enferman y en ocasiones mueren. Aparecen extrañas humedades y la casa empieza a perder belleza, quedando con una energía oscura y pesada. Hay calor excesivo en los ambientes o un frío extraño. También se suele experimentar cuando hay brujería, hechizos, magia negra para arruinar a una persona o amarres de magia negra. Movimientos de cosas, puertas que se abren solas, cristales que se rompen, muebles que crujen continuamente. Se enciende el televisor sin nadie haber apretado el interruptor. Se pone en marcha el ordenador por sí solo. Los juguetes a pilas de los niños andan sin que nadie los ponga en funcionamiento. Coche sufre una avería tras otra. Accidentes de coche, accidentes laborales, teléfono, móviles que se apagan y se encienden solos. Y a veces dejan de...

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7: Tenderé mi mesa de brujos a las 12 de la noche y mi hierba llamará a los espíritus doctores para curar a mis enfermos de daño. ¡Oh! ¡Oh! ¡Hierba! ¡Mesa de brujos! ¡Oh! ¡Eh!
8: ¡Oh! Hola, ¿qué tal? ¿Cómo están, queridos hermanos, amigos de todo Ancash, de todo Huaraz? Reciban un saludo afectuoso, un saludo maravilloso de su amigo de hoy, de mañana y de siempre, el brujo Zacarías. Brujo neto, brujo piurano. Estamos llegando a toda la región Ancash y en especial a todo Huaraz. Gracias a las potentes ondas amigas de esta prestigiosa emisora, gracias a los canales de televisión y también a las redes sociales. Estamos ya en el mes número 6, mes de junio del año 2026. Y no es una coincidencia que sea el mes número 6 en el año 2026, no. Quiero explicarte y quiero que sepas que este mes es un mes muy especial. El mes de junio es la mitad del año. El mes de junio es donde los astros, la energía, se ponen a tu favor para poder curarte la salud, el dinero, el amor. Ya que este mes es un mes favorable, blanco y transparente. Por eso yo, el brujo Zacarías, estoy para ayudarte, estoy para levantarte y sacar de ti todo daño, maldad, brujería que haya sido puesta por manos ajenas. Pero a mi casa ven con fe, ven con voluntad. No vengas con soberbia. No vengas maleducado, porque yo soy brujo, yo domino las tres magias más poderosas de este mundo. La magia blanca para curar la magia roja para el amor y la magia negra para destruir al enemigo. Porque yo te hago ver la cara del enemigo y le doy la contra siempre y cuando esté en tus posibilidades. Porque muerto el perro se acaba la rabia. Muerto el perro se acaba la rabia, queridos hermanos. 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Escuchen bien, porque hay casos muy diferentes, no todos los casos son iguales. Hay personas que solo tienen un problema, su daño o la enfermedad desconocida que padecen solo es interna. Pero hay otros que tienen interna y externa. Por eso yo explico claramente. 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
1: Y bien, amados oyentes, queridos amigos de la sintonía, reciban el saludo amoroso y muy fraternal en nombre de Dios y a nombre de quien tiene el grato honor de dirigir y conducir este maravilloso programa, Secretos y Misterios Ancestrales del Taita Gabriel. En este maravilloso programa les saludo siempre en nombre de Dios, hermanos oyentes, hermanos del alma que en estos momentos estás allí, enfermo, postrado en el lecho del dolor, sufriendo, derramando lágrimas en silencio, porque hasta el momento no conoces esta bendita y gloriosa palabra llamada la felicidad. ¿En cuántos hogares el día de hoy hay mucho sufrimiento, muchas lágrimas, separación? ¿En cuántos hogares el día de hoy, hermanos oyentes, ya no existe la palabra amor? Ya no existe la palabra felicidad. Eres víctima de un daño y te han separado de tu hogar. Te han separado de ahí, de tu matrimonio, de ahí, de tu casa. Te separaron de tu esposo, te separaron de la esposa. Los hijos por caminos equivocados. Porque existe la maldad, existe el daño. Yo soy el Taita Gabriel. Hermanos oyentes, ya estamos en este mes de junio, medio año de este año 2026. ¿Cómo avanzan los días, los meses, las semanas, los años, las semanas? Y usted está allí postrado en el lecho del dolor, sufriendo y derramando cuántas lágrimas en silencio. Quien te habla, soy el Taita Gabriel y le voy a ayudar. Le voy a brindar esa mano amiga. Le voy a brindar mis conocimientos, de mis sabidurías ancestrales. Por eso yo le hago la invitación cordial, hermanos oyentes. 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Usted que me está escuchando el programa, hermanos oyentes, yo le hago la invitación cordial a que alejes esa vida impedernida, a que usted encuentres la felicidad, puedes decirla, la felicidad perdida. Por eso, hermanos, te voy a enseñar de mis grandes secretos, de mis grandes amuletos, de mis grandes florecimientos que a diario estoy haciendo en mi casa de curación, en mi casa de sanación, donde ahí decenas y decenas de personas llegan con lágrimas, derramando lágrimas, sufriendo, pero al salir, salen con una sonrisa flor de labios, dando un abrazo al Taita Gabriel, agradeciendo en nombre de Dios, agradeciendo y dando testimonios de todas mis curaciones, de todas mis limpias espirituales. Por eso, hermanos oyentes, no dejes pasar esta oportunidad. Visítame hoy, porque mañana puede ser demasiado tarde. Tampoco no esperes que todo esté en ruinas, que todo sea lágrimas, que tu negocio vaya decayendo poco a poco, que tus terrenos de cultivos ya no sean los mismos de antes, ya no produce como mucha gente dice. ¿Pero por qué? Porque existe el bien, existe el mal, existe lo que es la brujería, el daño. Hermanos oyentes, ya estamos en el mes de junio. 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Ya estamos a medio año, hermanos oyentes, y quizás estás allí sufriendo, estás enfermo, que no puedes hacer nada, que trabajas y trabajas y el dinero se te va como sale en el agua, no puedes hacer ni una compra. ¿Quieres vivir, hermanos, totalmente fracasado? Fracasar no es morir. 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
1: Continuamos con el programa Hermanos Oyentes, Secretos y Misterios Ancestrales. Misterios y Secretos Ancestrales es un programa creado para el hombre, para aquella mujer que vive sufriendo, que está derramando lágrimas en silencio, que lo que usted se ha proyectado hacer no lo has hecho realidad. Por eso, hermanitos oyentes, yo soy el Taita Gabriel. No estoy solo, no estoy solo. Estoy acompañado de la curandera Calixta. Ella, de mujer a mujer, te va a decir cuál es la causa y el motivo de tu problema, cuál es la causa y el motivo de tu enfermedad. Si te han hecho un daño, si te han hecho una maldad, vives sufriendo, vives derramando lágrimas en silencio. Nosotros le vamos a descifrar, nosotros le vamos a decir a través de una lectura de cartas, a través de una lectura de la coca, a través de la lectura, hermanos oyentes, de la hoja milenaria que es la coca. Le voy a decir a través de una fumada, a través de una velada. Quien te habla, soy conocedor, soy secretista. Conozco de miles y miles de secretos ancestrales. 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
1: Me puedes enviar un mensaje de texto o agrégame al WhatsApp. Agrégame al WhatsApp al 945903788. Voy a dar respuesta rápidamente porque el tiempo en la radio es oro. El tiempo pasa rapidísimo. Voy a dar respuesta a mi hermana que lleva el nombre de Verónica. Escúchame bien. Me escribes con el signo de Tauro. Escúchame bien, hermanita linda. ¿Quieres que te hable con lo relacionado a tu pareja? Últimamente las cosas han cambiado de la noche a la mañana. Pero te voy a decir por qué. Porque hay una sombra y un mal viento que le han preparado para usted, para verla fracasada. No solamente en el negocio. Me cuentas, claro, que en tu negocio el año pasado las cosas se han empeorado. Ahora estás ya con el problema de tu casa, de tu hogar. Hermanita, yo quiero que usted me visite a la brevedad posible para hacer retornar a tu pareja, para hacer retornar a aquel hombre que juró ante el altar amarte, quererte, pero por culpa de un trabajo que le han hecho, que le han preparado, lo quieren ver a usted separada. No pierdas el amor de ese hombre, te ama, te quiere e incluso te lo ha dicho por muchas oportunidades, pero de la noche a la mañana él ha cambiado total. Yo quiero de que usted me visite, le estaré esperando, hermana Verónica. Mi única dirección ya la he mencionado. Otro mensaje del caballero que me pide no mencionar su nombre, pero las iniciales es WSS. Hermanito, yo sé que estás en sintonía del programa, escuchando allá. Y bueno, no me pides también que no te diga el distrito, me pides solo que te diga las iniciales. Escúchame bien, hermano, lo que he alcanzado a ver ahí en mi mesa de curación, que la enfermedad que tiene tu señora madre, que le duele demasiado las rodillas, que ella no puede caminar y que en la noche no puede dormir, es un daño que le han preparado. Ustedes tuvieron un juicio hace más de 2-3 años, ustedes lo ganaron, pero esta persona, en un acto de venganza, ha preparado este daño, esta maldad, y la quieren ver a tu madre postrada. La ha llevado a muchos lugares, pero yo quiero que usted tenga mucha fe, hermanito, de las iniciales WSS. 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Ven con tu señora madre. 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Pero visítame con mucha fe en nombre de Dios. Así que ya lo sabe.
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1: Seguimos con el programa misterios y secretos ancestrales. 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
2: ¡2 y 25!

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1: Nada es mío, ni nada es tuyo. Dios nos regala todo. Ya depende de uno cómo lo ve. Cada paso que uno realiza en la vida, algunas veces se gana, otras veces se aprende. No midas tu riqueza por el dinero que tienes. Mídela por aquellas cosas que no cambiarías por dinero.

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1: ¿Qué tal, amigo? ¿Cómo te va? Soy huancaíno, ¿a dónde voy? Noble y sincero en la amistad. Eso fue Picaflor de los Andes. Eso es para su pueblo natal, Huancayo. Tierra que lo viene a ser y tierra que nunca lo va a olvidar. Porque hoy Chiquitín está cantando los temas de él, como siempre lo ha hecho, pero esta vez lo estoy haciendo con cariño, con corazón. Y este tema que dice Agua Rosada, para ti, de corazón a corazón, y de Chiquitín para Picaflor de los Andes, porque es mi padre y así lo canto y lo siento con todo mi amor y cariño.

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0: 4:46.
1: Yo soy Huancaína, yo soy Quichuaína, vaya donde vaya.

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Hola, hola, ¿qué tal? ¿Cómo están? Bienvenidos a una nueva edición de Rock en los Andes. Pero antes de hacer Rock en los Andes, vamos a ir comentando lo que está ocurriendo en el tema político, porque es sumamente importante. Se vienen ya las elecciones municipales, distritales, provinciales y regionales en todo el territorio nacional. En estos momentos hay una gran desesperación, no solamente por las declaratorias de inadmisible, luego de haber, por ejemplo, ya pasado esta valla en el jurado electoral especial, admitido, vienen las tachas, luego las tachas, viene la exclusión. Entonces ningún candidato se salva de estas denuncias, ningún candidato. Peor, el que es fuerte para poder ganar un distrito o una provincia, porque los candidatos de oposición están detrás para bajarle la llanta y que ellos a través de las alianzas puedan ir subiendo. Lo que llama mucho la atención, por ejemplo, es de que cuando los hombres de prensa emitimos información sobre estos temas, hay candidatos que se molestan, hay candidatos que no les gusta, pero la información es la información y el público, la ciudadanía, necesita saber qué diablos está pasando con estas elecciones especiales, municipales, distritales, provinciales y al gobierno regional. Todos los días, desde las 12, Juan Sánchez, a través de Radio Superfiesta 102.1. 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Lo que se le debe indicar a la población es no volver a equivocarse, porque hay lobos disfrazados de cordero, hay candidatos oportunistas, hay candidatos que tienen bastante labia, hay candidatos que mienten, hay candidatos que engañan, hay candidatos que tienen lengua de serpiente. ¿Para qué? Para conquistarlos por el momento, para darles un abrazo, para llevarles un par de chaquetitas, un par de pelotitas, para comprarles sus cuyadas, sus polladas, o darles sus sacos de azúcar, sus sacos de arroz, sus yiquias, ¿ah?, su ponchito. Entonces, lo que tiene que hacer usted, y esto hay que decirlo a través de este medio de comunicación, es saber elegir, es saber votar. ¿Quiénes han estado en los momentos de lucha? ¿Quién ha llegado al poder y no ha cumplido con la ciudadanía? Porque hay muchos que han llegado y cuando han llegado simplemente se han hecho de la vista gorda. Han vivido de la teta del Estado, pero no han vivido para apoyar a la población, para servir a la población. No han servido para ese tipo de situaciones. Entonces usted tiene que evaluar, tiene que analizar, porque ya basta de ser utilizados por gente que tiene bastante labia, que tiene poder de convencimiento de alguna manera, pero que sin embargo al final no cumple con las propuestas, no cumple con esas promesas de campaña. Y lo que hace es tirarles la puerta en la cara. Eso tienen que evaluarlo ustedes cuando van a votar el 4 de octubre. Necesitamos un buen gobernador, no solamente en Ancash, en todas las regiones del Perú. Necesitamos buenos alcaldes provinciales. Necesitamos buenos alcaldes distritales.
¿Para qué? Para que ejecuten obras. Y al ejecutar obras van a generar empleo. Y al generar empleo van a dinamizar la economía. O sea, no necesitamos esos alcaldes de porquería, y esto hay que decirlo, no a todos, estos alcaldes sinvergüenzas, estos alcaldes cara dura, estos alcaldes cara de suela, que cuando llegan exactamente al poder se desdicen de las soluciones y lo único que hacen es apoyar a su entorno. ¿Quiénes crecen? Crece el alcalde, crecen los familiares y crecen los ayayeros. Esos ayayeros que antes eran flaquitos, antes tomaban su chacuicito, ahora lógicamente comen su lomo saltado, su lomo fino, su bife, ¿ah?, su pizza. Ya no se acuerdan, por ejemplo, de su papacasqui, ¿no es cierto? Ya no se acuerdan de su sopita de habas. No, ya no se acuerdan de eso. El tema es que ahora están gorditos, ahora están bien fuertecitos, ¿ah?, ahora están bien cachetoncitos. ¿Y por qué? Porque tienen plata, tienen dinero, pero ¿justifica lo que ganan? No justifica. ¿Justifica con la productividad que tienen? No justifica. Pero sin embargo, quienes lo mantienen exactamente en el poder son esos alcaldes distritales, ¿ah?, esos alcaldes distritales que le ofrecieron el oro y el moro a usted, llegaron y se olvidaron de las soluciones del pueblo. Ustedes pueden ir a patearle la puerta, lo que hacen es llevar policías para que ellos se defiendan detrás del uniforme de la policía. Así es el tema. Entonces hay que aprender, hay que saber elegir, hay que saber votar. No nos podemos ya dejar embaucar, engañar por estos candidatos de dos por medio, por estos miserables que toda la vida engañan, que toda la vida defraudan, y lamentablemente esa decepción se convierte en atraso, esa decepción se convierte en olvido. Yo quiero que apunten el número de celular 9350-42-802 para que ustedes puedan llamar en el momento que ustedes deseen realizar una denuncia, que deseen ustedes quejarse o en todo caso felicitar a quien está trabajando de manera adecuada. Pero sin embargo, esta va a ser la línea de poder conversar, de poder dialogar, de poder escucharlos a la población, a ustedes que están ya sea en su casa, ya sea en su institución, ya sea en un barrio, ya sea en un caserío, en un centro poblado, pero necesitamos escuchar a la población. La radio acerca a la gente. La radio tiene que ser esa fuente exactamente de poder conectar y ser la voz de lo que está ocurriendo en la actualidad. Esperamos que así se dé, pero sin embargo, con esto yo quería empezar el programa porque viene ya, por ejemplo, el tema del nuevo gobierno. El 28 asume funciones Keiko Fujimori. Hay que pelear el tema de la alta delincuencia. Hay que pelear el tema, por ejemplo, del sicariato, de la extorsión, la corrupción. Hay que, de una vez por todas, enfrentar ese problema que es la inyección económica para invertir en grandes obras, generar empleo, dinamizar la economía. Y otro tema, no hay que elegir alcaldes para que ellos elijan solamente a sus colleras para que ellos trabajen. Y cuando hay gente joven que ya terminó, cuando hay gente joven que ya tiene su cartón, se han quemado las pestañas, no pueden llegar porque simplemente estos sinvergüenzas, estos desgraciados, lo único que hacen es simplemente apoyar a la gente de su entorno. Así no cumplan el perfil, así no cumplan el perfil, porque simplemente son sobasacos, además lamiaxilas, estos sinvergüenzas. Así que hay que evitar ese tipo de situaciones y hay que saber elegir. Vayamos rápidamente ahora sí.

los Andes regresa. ¿Qué tal? ¿Qué tal? ¿Qué tal? ¿Qué tal? Vayamos rápidamente con estas canciones que han hecho historia, con estas canciones que han significado no solamente un momento especial en su vida. Empezamos Rock en los Andes con todo, la historia continúa. Vamos con esta canción de Bruce Springsteen, Bailando en la Oscuridad. Rock en los Andes.

rock en los Andes, la magia en la música, surcando los Andes peruanos. Una canción que se vendió millones, millones, millones de discos. Imagínense en el Billboard, imagínense ustedes en los rankings más importantes del Europarade. En las discotecas no dejaba de sonar Bruce Springsteen, Bailando en la Oscuridad. Ahora vayamos con esta canción que me la están pidiendo, me la están solicitando, una canción producida 100% por DJ Roy Perú, La Casa del Silencio. Y aquí está Huaycicho. Vamos rápidamente con esta canción en quechua. Una canción realizada, producida por DJ Roy Perú. Así que vayamos a escucharla rápidamente.

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Camino al millón de suscriptores. 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

Bueno, y se viene la fiesta de Huaraz. Ojalá, ojalá al alcalde David Rosales Tinoco se le prenda el foquito y diga: oiga, vamos a apoyar al talento local. Nadie dice no, pero también necesitamos a grupos de trascendencia nacional importante que le den la calidad a la capital de Ancash, que es Huaraz. Así que esperamos que el foquito se le encienda a David Rosales Tinoco, alcalde de Huaraz, porque nos tiene... ¡Qué bárbaro, qué bárbaro! Ah, y otro tema, se vienen las ferias, ¿no? Se vienen las ferias. Y las ferias, lamentablemente, la gran mayoría de años, por no decir los años que han pasado, han sido solamente ferias de cantina. Con las disculpas del caso de nuestros amigos comerciantes, una feria de todos los colores, lamentablemente, incluso los comerciantes expuestos al frío, sin brindarles no solamente las garantías para el tema de su salud, porque ellos están pagando su plata. Lamentablemente, lo que pasa es que quienes organizan este tipo de ferias, este año habrá, yo no sé si dos o tres, se la llevan, y se la llevan fácil, y se la llevan solamente plantando palos y esteras, y no le dan la garantía al comerciante, a esa gente que necesita ganarse un sol en las fiestas patrias. Y además de eso, algunos sinvergüenzas, yo no digo nombres, pero algunos sinvergüenzas de las ferias que han pasado, ¿ya? Que han pasado, cobraban el ingreso, por ejemplo, para los espectáculos, 70, 80, 90 soles, pero en los tickets ya te estaban dando tickets de Huancayo, tickets de Arequipa, de otros lugares, ¿ya? A 30 soles, y no te permitían que esos tickets tú te los quedes, porque uno pagaba y otro simplemente tenías que entregar al ingreso de la feria y al ingreso exactamente al local de eventos. Y no solamente evadiendo impuestos. Ojalá que ahora la SUNAT esté detrás de esta gente, porque lamentablemente todos los años nos venden cantina, y no nos venden lo que necesita tener una feria: atractivos, inversión. ¿Por qué? Porque lo que hacen es lo más fácil, ¿no es cierto? Sacan plata, pero no le dan la garantía y la calidad de las presentaciones en estas ferias. Y esto es absolutamente lamentable. Ojalá no pase esto este año. Ojalá no pase esto este año. Bueno, pues, ahora vayamos rápidamente agradeciendo a nuestros auspiciadores. 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
0: Bueno, 5 de la tarde, 29 minutos. Estamos con Rock en los Andes con todo. La historia continúa desde los Andes peruanos. La música recorre el mundo por los nevados, por los ríos y, como siempre, la biblioteca del tiempo, la biblioteca del pasado está aquí, que no deja de sonar. Rock en los Andes con todo presenta.
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0: A Cyndi Lauper. Vamos con esta canción. Las chicas solo quieren divertirse, quieren vacilarse en una de las jornadas importantes. Rock en los Andes, la historia continúa. Bueno, ¿y cuántos no se habrán enamorado con esta canción y cuántos no habrán bailado? Y bailado duro hasta ahora.

los Andes, la historia continúa. Unos saluditos especiales para toda la gente que nos está escuchando en vivo y en directo. Gracias, gracias. Gracias a los taxistas que están a todo volumen.

5:38 en todo el país. Vamos, Huaraz, roquea Huaraz, roque los Andes. 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

recuerdan en ese tiempo, por ejemplo, Hormiga Rock, que llegó a Huaraz gracias a Rock en los Andes. Las canciones también la van a ir escuchando aquí en el programa. Luchito el Subdesarrollado, Caso Secreto. Y además que vienen canciones importantes, ¿eh? Canciones importantes. Viene mucho de Soda Stereo, viene mucho de Charly García, viene mucho de Enanitos Verdes, viene mucho de Hit. Y como siempre, al estilo de Rock en los Andes, con todo, la historia continúa. Para mí es bastante difícil hacer este programa. No estamos en la edad que estamos, que estuvimos en ese tiempo de los 80, pero me encanta, me fascina volver. No saben ustedes la energía, no saben ustedes el momento vital que tengo en la radio luego de regresar. Es increíble, porque me recuerdan cosas importantes. Por ejemplo, en ese tiempo teníamos dos cines en ese tiempo, el Cine Radio, el Cine Soraya. Habían no solamente ya ingresado en ese tiempo Central Angas, por ejemplo, Cerveza Cristal. Nosotros regalamos más de 30 bicicletas en el Cine Radio. Fue un evento sumamente importante, extraordinario. Regalábamos camisas Fox, pero ya viene. Si usted, por ejemplo, quiere auspiciar Rock en los Andes con todo, puede llamar al 93-5042-802. Rock en los Andes, la historia continúa. 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Ahora sí, nos vamos rápidamente con canciones importantes. Recordando la época dorada.

5:48 en Rock Los Andes con todo, la historia continúa. Más adelante viene Lluvia con Dragón. Y como siempre recordando las canciones que sonaron y siguen sonando.

Unos saluditos especiales a todos los maestros y maestras del Perú, del mundo, dejan huella. No solamente en el presente, sino también en el futuro. Feliz día, maestro. Feliz día, profesor. Que la pasen bonito. Vamos a bailar, vamos a rockear y vamos a pasarla bien. Rock en los Andes con todo. La historia continúa. Años y años de historia. Bueno, y aquí está Dragón Lluvia, como siempre, en la máquina del tiempo, en los Andes peruanos.

Imagínense que hoy día lunes me están escuchando bien fuerte en Los Olivos. Saludos para toda la gente. Gracias, Olivos. Rock en Los Andes con todo. La historia continúa. Bueno, ya nos estamos retirando del programa, pero quiero ponerles dos canciones importantes. Una de Roy Perú, Camino al Millón de Suscriptores. Homenaje a Turman Ye, homenaje a esta canción del Parque Huascarán. La canción se llama así, el Parque Huascarán. Una producción actualizada, extraordinaria, de DJ Roy Perú. Además, esta canción de Patti Smith. Y como siempre, goodbye to you, adiós a ti. Me voy. Rogelio Sández con todo la historia.

Aquí empezamos a ingresar al mundo de los secretos y misterios que nos ayudarán a encontrar la bendita luz que ilumine muchas vidas que no salen de la absoluta oscuridad en la que viven. Aquí vamos a escuchar las voces que llegarán a vuestros oídos para poder escuchar sabias orientaciones que permitan hallar sabias soluciones a dramas, a inconvenientes que se nos presentan en la vida. Estamos rodeados de negatividades, de problemas de toda índole, muchos de los cuales tienen solución rápida y efectiva gracias a los conocimientos de los esposos María del Rosario y Máximo de la Cruz, quienes a través de esta emisora llegarán a cada uno de los hogares de nuestros oyentes que están deseosos de poder cambiar su situación, de poder atraer la buena suerte, de poder atraer el buen amor y de lograr una unión amorosa indestructible. Amigos oyentes, quedan en la compañía de los esposos María del Rosario y Máximo de la Cruz, con su mensaje profundo y sincero, que hará cambiar vidas de una manera increíble. Quedan con ustedes en su programa Los Secretos de la Felicidad. Bienvenidos.

0: ¿Cómo están, amigas y amigos de esta linda y prestigiosa emisora radial? Como ya es de costumbre, reciban un cordial y afectuoso saludo de parte de sus amigos y confidentes, los esposos Máximo de la Cruz y la señora María del Rosario. ¿Qué tal, amigos? ¿Cómo están ustedes? Nosotros, como siempre, con toda esta energía positiva y agradeciendo a Dios que nos da un día más de vida para así poder ingresar a vuestros hogares, centro de trabajo o en donde quiera que se encuentre, para llevarlos por un camino de prosperidad, por un camino de esperanza, de optimismo a todos nuestros oyentes que día a día nos sintonizan y participan en este su programa que lleva como título Los secretos de la felicidad. Queridos oyentes, quiero agradecer desde lo más profundo de mi corazón por la gran audiencia que día a día estamos teniendo. Personas que se comunican a través de sus llamados telefónicos, de su mensaje, del correo electrónico, como así también a todas las personas que se acercan día a día a nuestro centro de armonización espiritual para darles orientación y solución a sus quebrantos y sanación a sus enfermedades. ¿Y quién no tiene problemas en la vida, queridos oyentes? A menudo se ve gente que vive en la desgracia, en la miseria espiritual, emocional y sentimental, postrados en una cama, víctima de una enfermedad incurable. Todo es fracaso en su vida. Como también hay personas que nunca hacen algo, nunca ponen de su parte para poder salir adelante o conseguir sus objetivos en la vida. De igual manera, hay personas que no tienen fe, hay personas que no creen en la envidia, en la maldad, en el daño, en la brujería, porque seguramente están en una buena posición económica o tienen de todo a su alcance para ser feliz. Pero nosotros, señoras y señores, les hacemos recordar que vivimos en un mundo donde reina la envidia, donde reina la maldad, la codicia, la venganza, y en cualquier momento podemos ser víctimas de estas influencias negativas proyectadas hacia nosotros conscientemente por terceras personas, y por causa y efecto nos llevan al fracaso para toda la vida. A nadie les obligo, queridos amigos, amigas, a nadie les exijo que me crean, pero en mi trabajo como orientador espiritual, como curandero, como parapsicólogo, como maestro en las ciencias ocultas, les hago recordar que tengan mucho cuidado, ya que lo que no sucede en años, sucede en contados segundos. Ahora, usted, mi querido amigo, amiga, la vida le puede estar sonriendo. Si eres feliz en tu hogar, agradece a Dios que eres feliz. Pero mañana, sin darte cuenta, puedes ser víctima de un daño, de una maldad, de un trabajo de mala fe, de un derrumbamiento de hogar, de una destrucción matrimonial. Y esa felicidad se desvanece por completo. Y te invade el temor, te invade la angustia, la desesperación, que te llevan al sufrimiento diario, a la destrucción de tu persona y la de tu familia. ¿Alguna vez, queridos oyentes, habrán sentido o se habrán preguntado por qué odias a tu esposo? ¿Por qué odias a tu esposa, a tus hijos? Si nos hemos querido siempre, ¿por qué de la noche a la mañana no puedes soportar la convivencia en tu hogar? Cuando tu esposo o esposa se acerca a abrazarte, sientes cierto rechazo hacia ella o hacia él. O cuando tu familia se acerca a visitarte a tu casa, te sientes aburrida, aburrido, te sientes descontenta, descontento. Tu pareja quiere tener intimidad contigo, no lo soportas. Le agarras odio, le agarras asco. Muchas veces asco, hasta cuando te quiere dar un beso, cuando te quiere abrazar. Usted, amigo oyente, ¿te sientes así de igual? Estás en la calle, te sientes contento, contenta, alegre, y cuando faltan pocos metros para llegar a tu casa, comienzan los problemas, comienzan los líos, los golpes y los maltratos. Hay gente, queridos oyentes, que tienen de todo en su hogar. Tienen 2, 3 chicas que les ayudan. Tienen 3, 4 autos, buena comida, buena vestimenta. Tienen todas las comodidades para ser felices. Pero no lo son. Y esto es la pura verdad. Y le digo esto, ¿por qué? Porque nunca en su hogar dialogan. Nunca en su hogar conversan. Vemos padres que le damos el dinero a nuestros hijos y que creen que con darles el dinero para que compren lujos ya hemos cumplido como padres con nuestra obligación. No, no es así. Que estamos tan equivocados. La obligación de los padres es dialogar, conversar con nuestros hijos. Parece mentira, amables oyentes, que cuantiosas veces la familia se sienta a comer, la madre, el padre, en lugar de llevar una cucharada de comida a la boca, solamente llevan amarguras, tristezas, sufrimientos y lágrimas. Como siempre le digo, que todo no es daño, todo no es brujería, todo no es maldad. Numerosas veces depende de la forma como nos tratamos o cómo tratamos a nuestros seres queridos para ser felices en la vida. Por ello nosotros le brindamos todos nuestros conocimientos, rituales en la magia blanca, métodos muy sencillos para que usted lo ponga a la práctica diaria y mejorar tu forma de vivir, mejorar tu calidad de vida. Recuerda que todo problema tiene solución, todo problema tiene solución, menos para la muerte. Tengan presente, queridos oyentes, que al final del programa, le voy a dar un secretito. Le voy a dar un secretito, cómo atraer a una persona. Escuchen bien, al final del programa le voy a dar un secretito, cómo atraer a una persona que usted quiera en la vida. Queridos oyentes, recuerden que aquí estamos. En estos momentos van a anotar mi número telefónico y mi dirección para que usted llame y reserva una cita. Escuchen bien, mi número telefónico y mi dirección.
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0: Señoras y señores, entramos a la faceta de consultas y respuestas. Son muchísimas las cartas que día a día, las consultas, los mensajes que nos están realizando. La primera consulta del día de hoy nos ha realizado nuestro amigo con el nombre de Heraldo. Dice así: señor Máximo, señora María del Rosario, les hago esta consulta porque quiero que ustedes me den una orientación para llegar a conseguir la felicidad. Hace 2 años y medio me casé por obligación, porque ella salió embarazada. Hemos tenido muchos problemas. He puesto todo de mi parte para que haya felicidad y tranquilidad entre nosotros. Señor Máximo, señora María del Rosario, por favor, ayúdeme, oriénteme. Bueno, mi estimado amigo Heraldo, ante todo, muchísimas gracias por confiar tu caso con nosotros. Quiero decirte que tu día positivo es el día jueves y el día domingo. Tu metal que te irradia energía positiva es el oro. Tus colores positivos, mi estimado amigo, es el color amarillo, el verde y el celeste. Tu número de tu suerte es el número 6, el número 19 y el número 28. Amigo Heraldo, cuánto lamento tu caso. Casarse porque la mujer salió embarazada por obligación, prácticamente has acabado tu tumba. Nadie se está obligado en casarse, mi estimado amigo, ni por el qué dirán, como es en tu caso. Tú te casaste con tu esposa porque salió embarazada y por el qué dirán, de ahí del lugar donde ustedes viven. Pero se han dado cuenta que ustedes no se quieren, no se aman. Solamente sintieron una atracción sexual entre ustedes dos, mas no amor que sale desde el fondo del corazón. Tú has hecho todo para que haya felicidad, tranquilidad en la pareja, pero ella, cuando tú te ibas a trabajar allá a la mina, ella se veía con su anterior pareja, con su expareja, y salió embarazada. Estimado amigo, esta mujer por quien me preguntas nunca te ha querido, ni tú tampoco, mi estimado amigo. Hay que ser realistas en la vida. Hay que ser realistas y no vivir en fantasías. Lamentablemente tu relación, tu matrimonio, desde el momento que tú te casaste por obligación, es la destrucción total. No hay amor, no hay cariño. Lo que yo te aconsejo es que te alejes completamente de esta mujer. Conversa bien con ella. Sepárense bonitos, aléjense, para que cada uno por su lado encuentre la felicidad, la tranquilidad, porque toda persona en este mundo tiene derecho a ser feliz, porque es la ley de Dios. Entonces, estimado amigo, haz lo que te digo. Gracias por tu consulta, gracias por confiar en nosotros, en Máximo de la Cruz y mi esposa, la señora María del Rosario. Así orientamos, queridos oyentes, aconsejamos a las personas a que salgan adelante. Recuerda y ten presente un consejo. Una orientación en tu vida puede cambiar el rumbo de tu destino y encontrar la felicidad. 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
0: La siguiente consulta, mis queridos oyentes, nos ha realizado nuestra amiga con el nombre de Amalia. Dice así: Señor Máximo, señora María del Rosario, no se imaginan el calvario que estoy pasando, y lo peor de todo es que no puedo compartir con nadie mi temor, pues estoy muy confundida, y escuchando su programa todos los días me dieron la confianza de hacerles esta consulta. Hace como 10 años mis padres murieron, y desde entonces me he hecho cargo de mi hermano menor. Él tiene la edad de 16 años. Me han dicho que él anda metido en cosas malas. Por favor, señor Máximo, señora María del Rosario, ayúdeme, oriénteme. Bueno, mi estimada amiga Amalia, ante todo, muchísimas gracias por consultar tu caso con nosotros. Quiero decirte que tu día positivo, y te digo tu día positivo, porque toda aquella persona que participa en este su programa, le doy su día, su metal, para que ustedes hagan cualquier tipo de trámite, la va a ir bien. El metal es para protegerlos. Sus colores para que las vibraciones positivas penetren a su cuerpo. Sus colores, su número de suerte para que jueguen la lotería. Bueno, tu día positivo es el día lunes y sábado. Tu metal es el oro. Tus colores positivos es el color azul, rojo y verde. Tu número de tu suerte es el número 10, el número 44 y el número 72. He hecho el estudio correspondiente a tu caso y he llegado a las siguientes conclusiones. Tu hermano de nombre Roberto, escúchame bien, está pasando por momentos muy difíciles y amargos de su vida, ya que él, en estos momentos, amiga, se encuentra en el camino oscuro de la drogadicción. El motivo de que, el por qué él se encuentra metido en la droga, es porque a él le faltó lo más hermoso de este mundo, que es el amor de los padres. Por eso en su persona ha habido inseguridad, él se ha sentido desprotegido, porque le faltó el amor de los padres. Y te digo, hermanita linda, escúchame bien, él es un jovencito bueno, no es malo, él puede salir de las drogas, puede salir de ese pozo oscuro. Estamos a tiempo. Lo que yo te aconsejo, estimada amiga Amalia, que me visites lo más pronto posible. Hay rituales de magia blanca, rituales positivos, rituales efectivos para sacarlo de ese mundo oscuro de la drogadicción. Porque como te vuelvo a repetir, él todavía está a tiempo porque no hay una adicción muy profunda. Él es un joven bueno. Lamentablemente a veces las personas cuando se sienten solas o desprotegidas o desprotegidos, tomamos caminos equivocados porque también hay otras personas que nos llevan por ese rumbo. 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
0: La siguiente consulta, señoras y señores, nos ha realizado nuestro amigo con el nombre de Eduardo. Dice así: señor Máximo, señora María del Rosario, soy un hombre que cuento con 27 años de edad, soy un hombre que tengo un buen trabajo, pero en este momento me encuentro en una encrucijada. Tengo mi novia que tiene 26 años, hace 2 años y medio que tenemos una relación y estamos a punto a casarnos a fin de año. Pero lo cierto es que he conocido a otra mujer en el cual me siento atraída mucho por ella. Desde el momento que la conocí, estoy desesperado por estar con ella. Señor Máximo, señora María del Rosario, por favor, dígame qué es lo que tengo que hacer y con quién me puedo quedar. Bueno, mi estimado amigo Eduardo, gracias por confiar en nosotros. Quiero decirte que tu día positivo es el día domingo y día lunes. Tu metal es la plata, tus colores positivos es el color azul, el color marrón y el color negro. Tu número de tu suerte es el número 83, 94 y 32. Estimado amigo, préstame mucha atención. Yo sé que en el fondo estás desequilibrado en tu corazón, en tus sentimientos hay una duda. Tu pareja, en el cual mantienes 2 años y medio de relación y que han pensado casarse a fin de año, ella te quiere y te ama con todo el amor de su corazón y del mundo. Ella te quiere y te ama, nunca te ha sido infiel. Lamentablemente esta mujer, la otra, es una amiga de ella, ¿me entiendes? Y esa amiga está que se vale de rituales de magia negra, rituales negativos para destruir tu relación, para que usted se separe de su pareja y se vaya a vivir con ella. Esta mujer es mala y perversa. No solamente te tiene a ti, también tiene a 2 hombres más, en el cual estos hombres, por sexo, le da dinero. Estimado amigo, te han hecho un trabajo, un ritual de magia negra para destruirte, para que tú nunca seas feliz. Pero no te preocupes, así como existe la magia negra, también existe la magia blanca que le da la contra al hechizo, a la brujería, a las maldades. Y nosotros somos especialistas en magia blanca, en magia roja para el amor, fortalecimiento de pareja, levantamiento de suerte, fortalecimiento sentimental, unión de corazón a corazón. Estimado amigo Eduardito, yo quiero que usted converse con su novia. Estás enceguecido por la otra mujer, pero yo sé que tú la amas todavía. Conversa con tu novia, acércate a mi centro de ayuda espiritual para que ustedes vean con sus propios ojos el daño, la porquería, la brujería, y te voy a enseñar quién es la persona. Te vas a quedar sorprendido cuando usted vea la cara de esa mujer. Porque así somos nosotros, Máximo y María del Rosario. Te espero, mi estimado hermano. 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
0: La siguiente consulta, señoras y señores, nos ha realizado nuestro amigo con el nombre de Artemio. Dice así: señor Máximo, señora María del Rosario, por recomendaciones de mi hermano que lo ha visitado y que hoy en día se siente muy bien en su salud, les hago esta consulta. Soy un hombre de 48 años de edad, tengo una enfermedad en mi pierna izquierda. Realmente hay días en que se me hinchan como si fuera una pata de elefante. Después hay días en que se normaliza todo. Me he hecho estudios, análisis, me he hecho de todo, resonancia, y nada que ver, no me encuentran absolutamente nada. Por favor, señor Máximo, a través de sus conocimientos, quiero que usted me diga qué es lo que está pasando. Bueno, mi estimado amigo Artemio, recuerda, tu día positivo es el día jueves y el día sábado. Tu metal es el oro, tus colores positivos es el azul, el verde y el color rojo. Tu número de tu suerte es el 96, 72 y 44. Escúchame bien, Artemio, escúchame bien. Usted hace 4 años y medio que está pasando por esta enfermedad. Usted, cuando fue al velorio de su amigo, de su vecino, se fue al cementerio. Y usted, cuando entró al cementerio, desde ahí comenzaste a tener unos dolores en tu pierna izquierda. Acuérdate, tú has pisado un daño, una brujería. Esto no ha sido para ti, ha sido para otras personas, pero lamentablemente tú lo has pisado y has absorbido. Inclusive hasta tu testículo izquierdo se hincha tremenda, grandote, se inflama como una pelota. Tomas analgésico, todo, se desinflama un poco y vuelve a inflamarse, a hincharse. Y ni siquiera a veces puedes ponerte una ropa interior ni un pantalón. Estimado amigo, si tú realmente quieres encontrar la sanación a este daño, a esta maldad, yo te espero en mi centro de ayuda. Recuerda y ten presente que yo atiendo a toda aquella persona que me tenga fe, que sea una persona creyente. Si no me tienen fe, no me vengan a ver, queridos oyentes, porque van a perder su tiempo. No te preocupes, estimado amigo, esto tiene curación. 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
0: Queridos oyentes, aquí va el secretito para atraer a una persona amada. Escúchenme bien. van a agarrar dos velas de color rojo. Van a agarrar cualquier alambrecito o aguja, pero que sea gruesa. Van a poner el nombre de la persona a quien ustedes quieran atraer en una velita de color rojo. En la otra velita ponen el nombre de ustedes. En medio de las dos velas, estimados oyentes, van a poner una fotografía de cada uno mirándose hacia los dos. Lo ponen en medio de las velas, lo amarran con hilo rojo. Al amarrarlo con hilo rojo, ustedes van pidiendo lo que ustedes quieran de esa persona. Luego esa velita se va a frotar por todo su cuerpo, por la piel, pidiendo lo que ustedes quieran de esa persona durante 18 minutos. Escuchen bien, 18 minutos. ¿Estamos? Terminan, lo prenden la vela al nombre de la persona a quienes ustedes quieran atraer con toda fotografía. No importa que se queme, eso no interesa. Así es el ritual. Lo prenden hasta que se acabe. Y van a ver que al tercer o cuarto día va a haber la reacción que tiene esa persona hacia usted. Háganlo, queridos oyentes. Son secretitos que todos los días le doy para que ustedes lo realicen en su casa, en su hogar, y vean el efecto positivo que tiene estos secretos en la persona. Señoras y señores, hemos llegado a la parte final. Con nosotros será hasta el día de mañana. Recuerden que en este mismo horario y por esta prestigiosa emisora estaremos dándole la respuesta a sus cartas, a sus mensajes, a su correo electrónico. Tengan presente, la familia unida, esperanza en la vida. Muchas gracias, permiso.
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0: han sido abandonadas, hacen que retorne al ser amado solamente con nombre o fotografía. 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
1: Tenderé mi mesa de brujos a las 12 de la noche y mi hierba llamará a los espíritus doctores para curar a mis enfermos de daño. ¡Oh! ¡Oh! ¡Hierba! ¡Mesa de brujos! ¡Oh! ¡Eh!
2: ¡Oh! Hola, ¿qué tal? ¿Cómo están, queridos hermanos, amigos de todo Ancash, de todo Huaraz? Reciban un saludo afectuoso, un saludo maravilloso de su amigo de hoy, de mañana y de siempre, el brujo Zacarías. Brujo neto, brujo piurano. Estamos llegando a toda la región Ancash y en especial a todo Huaraz. Gracias a las potentes ondas amigas de esta prestigiosa emisora, gracias a los canales de televisión y también a las redes sociales. Estamos ya en el mes número 6, mes de junio del año 2026. Y no es una coincidencia que sea el mes número 6 en el año 2026, no. Quiero explicarte y quiero que sepas que este mes es un mes muy especial. El mes de junio es la mitad del año. El mes de junio es donde los astros, la energía, se ponen a tu favor para poder curarte la salud, el dinero, el amor, ya que este mes es un mes favorable, blanco y transparente. Por eso yo, el brujo Zacarías, estoy para ayudarte, estoy para levantarte y sacar de ti todo daño, maldad, brujería que haya sido puesta por manos ajenas. Pero a mi casa ven con fe, ven con voluntad. No vengas con soberbia. No vengas maleducado, porque yo soy brujo, yo domino las tres magias más poderosas de este mundo. La magia blanca para curar, la magia roja para el amor y la magia negra para destruir al enemigo. Porque yo te hago ver la cara del enemigo y le doy la contra siempre y cuando esté en tus posibilidades. Porque muerto el perro se acaba la rabia. Muerto el perro se acaba la rabia, queridos hermanos. Por eso quiero invitarlos desde ya a que me visiten. Porque este es un mes muy especial para curar, para sanar, para despojar esos daños.